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0: Muchas gracias.
1: La Euge, que veo.
0: Que Dios los bendiga.
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0: títulos.
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0: Chato.
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0: maravillosa.
1: Para ustedes, un aplauso súper grande para la gente de la conga. Gracias por el cariño y muchas gracias a toda la gente presente. Aguante el cuarteto, hermano.
0: ¡Vamos!
2: Aguante el equipo.
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1: Porque muchas de las veces en las que estamos tristes o tenemos malos días, malas semanas, y cualquier tipo de tristeza la encaramos de manera feliz, al menos nosotros que la tenemos cerca.

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0: Gracias.
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2: 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Dale, Buenos Aires, arriba, dale.

vamos a invadir con canciones para inspirar.

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0: Dios los bendiga.
1: ¡Qué placer! El aplauso para Luciano.
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1: Porque ahora lo vamos a aprovechar para hacer nuestra versión juntos. ¿Te animás?

0: Muchas gracias, Enrique Ramírez. ¡Fuerte ese aplauso!
1: ¡Gracias! ¡Un placer!
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Ciro. Muchas gracias. Muchas gracias, Abel. Y un honor que me hayas invitado para una fiesta tan importante en tu carrera.

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0: se acabó.
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0: ¿Viste que los Martínez se fueron de nuevo?
1: ¿A dónde?
0: Eso es lo que no sé. Para mí es un secreto.
2: Yo vi que están en un lugar lleno de nieve.
0: ¿Actividades al aire libre?
2: Hay termas. Termas en el mismo lugar.
0: Cabañas y lago.
2: Snowboard.
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dice, bueno, como manda el faraón podría ser, ¿no? Después de lo que pasó ayer, paren de sufrir, ya está, ya pasamos, día siguiente. Viste que hay gente que se pide el día del partido, ¿no? Dice, bueno, me tomo un par de horas. No, hay que pedirse el día después, chicos, de verdad.

0: Porque uno no se puede levantar después. Después de ese sufrimiento y después de esa alegría, uno queda así como de cama. Buenos días, estamos arrancando. Bienvenidos, bienvenidas. 18 minutos pasando de las 9 de la mañana. Lo que me costó arrancar esta mañana. O sea, fue como arranqué y dije, no, un ratito más. Y un ratito más, y bueno, y de repente casi que todavía estoy tratando de descansar. ¿Cómo les va a todos? ¿Cómo amanecieron después de esto que fue realmente histórico? Enseguida vamos a repasar algunas estadísticas, algunas cifras que tienen que ver justamente con lo que pasó ayer. Y la verdad, una locura, pero una locura. No griten tanto los goles, porque el otro día no hablan. Eso también está bueno para tenerlo en cuenta. Gusti, ¿cómo estás? Buen día. Acomódate, ¿pensás no hablar? Llegué y lo primero que me preguntó fue, ¿sufriste? Esta cara, ¿qué te dice?
1: No,
0: ¿qué te dice esta cara?
1: Tu carita te dice todo.
0: Dios mío, qué manera de sufrir. Pero yo creo que quedé afectada el resto del día. Tenía cosas que hacer.
1: Y
0: sí, le fui buscando la vuelta, ¿no? Pero era como, qué cansancio, como si hubiese corrido una maratón. No sé qué les pasó a ustedes, ¿no? Pero viste que a cada uno le pega distinto. Algunos se quedan sin voz, otros tienen ahí como un pico de estrés, que ojalá nadie le haya pasado eso. Hay personas que la pasan muy mal, porque sufren del corazón, y es lo de ayer, era para sufrir verdaderamente.
1: Eso escuché.
0: Pero aparte era como para sufrir, para llorar, para reír, para emocionarse, volver a sufrir. O sea, una cosa de locos. Es histórico lo que hizo la selección nacional ayer, y no porque sea nuestra selección, sino porque las estadísticas, desde que existen los mundiales, así lo dicen. Es realmente, realmente una locura. Pero me encantaría saber cómo lo vivieron ustedes, si cumplieron con las cábalas. Yo en un momento, cuando nos fuimos al entretiempo, ¿sí? Ahí entre el primero y el segundo, dije, hay gente que no está haciendo las cábalas correctamente. ¿Qué pasó? Me empecé a acordar y dije, ¿habrán lavado camioneta? ¿Se habrán puesto la camiseta? ¿Habrán hecho todo lo que tenían que hacer? Porque acá algo no está coincidiendo. Bueno, lo cierto es que históricamente la selección nacional lo dio vuelta. Y por supuesto, hoy hay gente que está un poquito más contenta, ¿sí? Gente que debe estar festejando todavía. ¿Ustedes vieron lo que fue la celebración en las calles céntricas de Mendoza? Es una locura, un mar de gente. Algo similar pasó en distintas ciudades del país. Ni hablar en el Obelisco, donde, bueno, además de gente, el McDonald's del Obelisco, que siempre la cobra pobre, están los que se llevaron detenidos porque, bueno, hubo un par de disturbios ahí. Pero enseguida vamos a repasar también cómo se vivió en distintos lugares y cómo lo vio el mundo, ¿sí? Por un lado, la gente que salió a decir, ah, ustedes tienen... La FIFA les lleva gancho, ¿viste? Les lleva
1: sí,
0: gancho.
1: Sí, eso también lo vi.
0: Y los que salieron a decir, no hay forma de que sea gancho, porque mirá técnicamente y lo analizan, porque saben desde ese lugar también. Bueno, una locura.
1: La comparativa. La comparativa de los relatores, viste que el de Pablito,
0: sí, claro, sí,
1: fue como el tope.
0: No, no, el de Pablo, yo estaba viéndolo con el Cábala, o sea, desde el primero con él, y lloraba prácticamente. O sea, es como, flaco, se te van a cortar las cuerdas vocales. Es más, lo podemos buscar enseguida el relato de Pablo Giral, la verdad que emociona, y lo volví a escuchar un par de veces después en la noche, que también viste que él se graba, él va haciendo el relato, pero también tiene el celular grabando la imagen. Entonces podés ver incluso cómo sufre, no es solamente a través de su voz, podés ver cómo sufre él, su imagen. O sea, es una locura. Lo tenés a Pablo ahí, pará, dale. Vamos a seguir muy manija durante el día de hoy, muy manija en la previa también de este feriado, en la previa de nuestro aniversario de independencia. Les voy a estar contando algunas actividades lindas que hay para mañana, incluso para el viernes, que es día no laborable, pero sobre todo para los más chiquitos también, como estamos haciendo todos los días, para que tengas algunas propuestas. ¿Lo tenés a Pablo ahí?
2: Para Nico González, para Argentina, para Nico. Toca atrás para Paredes. Deja rápido para Julián. Vamos, Argentina. Es una tromba argentina, ahora va con todo. Viene Enzo dominando. La deja para Julián, otra vez para Enzo. Abierto esperando Leo. Toma la pelota Enzo. Deja para Julián, que la entrega para Messi. Va hacia la siembra al 10. Va Messi, mete al centro. Otra vez para Leo. Otro centro más de Messi. Va pasado. A ver que le pega Messi al arco. ¡Gol!
0: Y me mata cuando le pega a la mesa, ¿viste? Que es como ya totalmente exacerbado. Bueno, realmente... Pero además, el relato en momentos donde el partido estaba muy para atrás para nosotros, Él seguía agitando.

0: caminando. Che, vamos, quien está perdido, que falta, queda un montón todavía, queda un montón. Vamos, muchachos y demás. Y bueno, creo que también te va poniendo en ese modo. Bueno, es periodista, relator, es locutor. Y tiene esta particularidad de emocionarse como si fuera un hincha más. Y así lo vive. Y te das cuenta, se pone colorado. No, y te empieza a golpear la mesa. Si quiere abrazar con los de atrás, que también están en la suya, ¿no? En una ahí cantando. Es como, paren un poco, flaco. ¿Estás medicado vos? ¿Te tomás algo para el corazón? Bueno, la verdad que qué jornada para el infarto. El primer meme que me llegó después del partido fue el de la infartoneta. Y la verdad que sí, la verdad que sí.
1: Tranquilo, Leo.
0: Bueno, miércoles retro, previa de feriado, previa de Día Patrio, previa también de muchas actividades que hay para hacer, y con unas ganas de leerlos y escucharlos a ustedes ahí en el 261-717-7261. Tenemos entradas para el cine, así que empiecen a dejar sus datos. ¿Quién les dice? Entre partido y partido, para bajar el sufrimiento, se van a Cinema Center a ver una peli, la que tengan ganas de ver, que hay varias en cartel y enseguida les voy a contar cuáles son. 261-717-7261. 3 grados 4 décimas, esa es la temperatura actual. La sensación térmica está en 1.8, o sea, casi 2 grados de sensación térmica, pero vamos a una jornada en la que vamos a tener entre 17 y 18 grados. Hay una alerta amarillo por sonda en alta montaña, entonces enseguida vamos a desplegar toda esta información que está vinculada, por supuesto, a el cómo viene en materia climática y cómo, por qué va a subir la temperatura tanto también. Los memes de Mirtha fueron lo mejor. ¿Sabían que Mirtha llamó a la madre de Messi?
2: Ah, no.
0: La llamó. O sea, la llamó y no solo la felicitó, bueno, por lo que había hecho su hijo y demás, sino que además estuvieron riendo. La escuché en una entrevista. Se estuvieron riendo de los memes en las que la tienen como protagonista. O sea, tiene 99 años. La mayoría, te diría que el 90% de los memes que circularon ayer la tenían a Mirtha ahí en lucha, ganándole a Tutankamón, ganándole a las pirámides, y sin embargo ella se ríe y mucho de esa situación, así que una crack total. Y además dijo, ah, lo voy a tomar a la madre de Messi, así como que yo te llamo a vos un rato en la tarde, de la misma manera. 25 minutos pasan de las 9 de la mañana, señoras y señores, estamos arrancando muy manija, pero muy manija, y así nos vamos a quedar hasta las 12. Y con esto, sí, le metemos murga. Miércoles retro, así que suenan todas esas que vos hace tiempo no escuchás. Bueno, hoy sobre todo. Te dije, 26 minutos pasan de las 9 de la mañana hasta las 12, nos quedamos juntos.

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1: Es lo que hay, chicos. ¿Qué quieren que les diga? Muy, muy manija. Muy manija esta mañana. Muy el post partido en el que algunos se quedaron casi de cama. O sea que les ha costado un montón arrancar en esta mañana. Me di cuenta que no era la única. Les ha costado mucho porque, bueno, el cuerpo te dice: para un poco, mira todo lo que me metiste ayer. Fue como llorar, reír, gritar, sufrir. Y de repente querés que yo amanezca normal, fresquito como una lechuga. No.
2: Me pongo loco.
1: No, no se puede, no se puede. 3 grados, 2 décimas la temperatura actual, la sensación térmica. 1.8, es decir, casi 2 grados bajo cero, pero vamos a una máxima que puede estar entre los 17 y los 18 grados, esto motivado justamente por el pronóstico de viento del oeste o viento sonda que vamos a tener en precordillera. ¿Qué dice el pronóstico según contingencias climáticas para
3: hoy? Despacio, cerebrito.
1: Vamos despacio, sí, nos está costando un montón. Parcialmente nublado, con ascenso de temperatura, vientos de dirección variable y nevadas en cordillera en la zona sur. Eso es lo que dice contingencias, pero me voy a ir particularmente a lo que dice justamente el pronóstico del Observatorio de Vigilancia Meteorológica. ¿Decís? ¿Y por qué tanto? Bueno, básicamente porque nos indican que hoy tenemos una jornada parcialmente nublada con leve ascenso de temperatura, viento sonda en precordillera y una máxima de 18 grados para esta jornada. En alta montaña, desmejorando, viento moderado del noreste y las nevadas. ¿Se acuerdan que el lunes decíamos, bueno, vamos a tener una desmejora en el tiempo desde el miércoles en adelante y esto se va a sostener posiblemente hasta el próximo lunes con algunas nevadas en alta montaña que las necesitamos?

Necesitamos un montón, de hecho. Para mañana jueves, parcialmente nublado con poco cambio de la temperatura, vientos moderados del sector sur y poco nuboso en cordillera. También la temperatura viene alta para mañana, 18 la máxima. Veremos si esto se cumple como pronóstico o no, pero la mínima de 5 y la máxima de 18. Para el viernes, mayormente nublado con descenso de temperatura, vientos leves del sudeste, nevadas en cordillera y la zona de Malargüe también, mínima de 4, máxima de 16. Y hasta el sábado podemos extender este pronóstico de fin de semana largo para muchos, mayormente nublado, con poco cambio de la temperatura, vientos leves del sudeste, nevadas en cordillera, mínima de 3 y máxima de 17 grados. Todo eso es el pronóstico para los próximos 4 días. Dijimos para este miércoles el pronóstico y la alerta amarilla por viento sonda en precordillera y una máxima que puede llegar a los 18 grados. Tanto agite van a tener. Bueno, para los que no saben qué van a hacer, por ejemplo, hoy tenemos entradas para 23 Ríos. Necesito ir, juntarme con mis amigos. Se presentan los chicos de Sin Documentos y enseguida te cuento más.

0: decimos así porque sabemos que hay gente que le costó levantarse, ¿sí? Despertarse, abrir los ojitos, salir a la vida. Bueno, así será toda la mañana. Quizás en algún momento bajemos un poco la intensidad. Una de las lindas notas que leí a última hora del día de ayer tiene que ver con el récord o los récords que rompió la Argentina y que no se habían dado en 96 años de mundiales. Dije, esto me lo tengo que guardar. Primero lo leí, tuve que repasarlo y dije, acá hay un montón de datos que son muy interesantes y que está buenísimo poder compartir con todos ustedes en el caso de que no lo tengan en cuenta. Bueno, la selección de fútbol, ustedes saben que protagonizó una jornada para el infarto, verdaderamente, ¿sí? No la escaloneta, sino la infartoneta. Nos tuvo en vilo ahí durante muchos minutos, los 90 minutos más duros y sufridos de los últimos años, sin duda. Bueno, en este partido que parecía ya perdido, ¿sí? La escaloneta revirtió ese 0-2 en los minutos finales y terminó ganando en tiempo reglamentario. ¿Por qué recordamos esto? Porque tiene que ver con los analistas inmediatamente, viste que tienen toda la data, los periodistas deportivos tienen toda la información de cuántos goles, cuánto esto. Desde que arrancó este mundial nos están diciendo, se rompió un nuevo récord de cantidad de goles, un mismo goleador en mundiales, en partidos y demás. Bueno, pero hay una marca que está muy buena y esta remontada que pegó la selección nacional ayer contra Egipto no fue un partido más, ¿sí? Se convirtió, escuchá bien, en la primera vez en la historia de los mundiales que una selección logra dar vuelta un partido de eliminación directa tras estar dos goles por debajo, ¿sí? A falta de 20 minutos de que termine, o sea, contando lo que faltaba en ese momento más lo que adicionaron, y que gana, termina ganando dentro de los 90 minutos reglamentarios. Es decir, no tuvieron que sumar tiempo adicional y tampoco ir a penales como pasó en muchos otros encuentros. Este dato,
1: aunque usted no lo crea.
0: Usted no lo crea, es verdad. Este dato toma mucha más dimensión o una dimensión interesante al observar el historial, ¿sí? Según ha publicado el analista que se llama Gastón Truco, en las 190 ocasiones anteriores en las que un equipo estuvo en esa situación, ninguno había conseguido revertir ese resultado. Si un caso similar y cercano fue el de Países Bajos en el 2014, que logró revertir un 0-1 ante México y lo ganó con un 2-1, con tanto a los 88 minutos y a los 92 minutos, pero no una desventaja de los dos goles como tenía la Argentina ayer en el primer tiempo, que íbamos perdiendo literal dos goles. O sea, teníamos que hacer tres para ganar, y así fue. Bien, otro que también tuvo el combinado neerlandés como protagonista, pero que no fue igual a que al mismo que vivimos y sufrimos ayer, fue en Qatar 2022, y justamente ante los dirigidos de Scaloni en los cuartos de final, la selección nacional se imponía por 2-0, y los entonces comandados por el director técnico francés lo empataron con tantos a los 80.

3 y a los 90, pero 11 del tiempo reglamentario. Bueno, finalmente los resultados fueron vencedores, pero por vía de penales también. Es una hazaña que rompe absolutamente todos los registros. Es la primera vez que Argentina revierte una desventaja de 2 goles en un torneo oficial, algo que no había logrado en 49 partidos previos. Es la primera vez que un campeón defensor consigue dar vuelta un 2-0 en un mundial, un escenario que nunca se había resuelto de esta manera en 16 antecedentes, y es la primera vez que una remontada de este tipo se concreta sin ir a un alargue en un cruce eliminatorio. O sea, en ese contexto, este 3-2 ante Egipto queda automáticamente entre las páginas más extraordinarias de la historia del fútbol argentino y de los mundiales. No tanto por el rival ni por la fase, sino más bien por cómo fue el desarrollo del encuentro. O sea, haciendo historia a los muchachos en el día de ayer, no fueron los únicos, porque la cantidad de gente que salió a las calles en distintos lugares del país también hizo historia y también salió a bancar y a respaldar lo que estaba sucediendo. Así que bueno, hacía 20 años que Argentina no lograba revertir un partido de eliminación directa en un mundial. La última vez había sido en Alemania 2006, cuando el equipo de José Pekerman comenzó perdiendo ante México, lo empató y lo ganó en un tiempo suplementario con el recordado gol de Maxi Rodríguez. Bueno, algo de información y el repaso en las, podríamos decir, con todas las cifras y los datos y todo lo que los periodistas deportivos van guardando mundial tras mundial. Una hazaña increíble para la selección nacional. Dicen que fue extraordinario y quedó impreso en las páginas de la historia de este mundial, de los mundiales y, por supuesto, en el corazón de más de un infartado en el día de ayer. Los miércoles son muy retro, pero mirá cómo manija. Vamos aumentando el nivel. 2617-1772-61. ¿Tienen ganas de celebrar? En 23 Ríos pueden hacerlo esta noche.

0: Bueno, 55 minutos exactamente están pasando de las 9 de la mañana. Es un buen momento para recordarles que tenemos una alerta amarilla por viento oeste en toda la cordillera provincial, viento sonda en la precordillera de Valle de Uco, de Luján y de Las Heras, también y la probabilidad de nevadas en la cordillera sur, central y cordillera norte, también para que vayan teniendo en cuenta esta situación. ¿Qué es lo que dice el comunicado de Defensa Civil? Que el área puede ser afectada por viento sonda con velocidades de entre 30 y 45 kilómetros por hora con ráfagas que pueden superar los 60 kilómetros en la hora. Este fenómeno puede provocar reducción de visibilidad y un repentino aumento de temperaturas y condiciones de muy baja humedad relativa. Esto nos advierten desde el Servicio Meteorológico Nacional y, por supuesto, nos amplía con esta probabilidad de nevadas en cordillera, cordillera sur, cordillera central y cordillera norte, por lo que hay que estar atentos a la situación, sobre todo en relación a la apertura y cierre del Paso Internacional Cristo Redentor. Se espera para mañana, un jueves feriado, bastante soleado, ideal para disfrutar al aire libre, parcialmente nublado con poco cambio de temperatura, vientos moderados del sector sur, poco nuboso en cordillera, es lo que dice el pronóstico para mañana, y la mínima podría estar alrededor de los 5 grados y la máxima en los 18. Así que hay muchas actividades que uno puede desarrollar al aire libre y que va a estar bueno con temperaturas mucho más agradables que lo que tuvimos la semana pasada. Volviendo a lo que suena por lo bajo, esta noche se presenta en 23 Ríos nuestros amigos de Sin Documentos, o sea, un buen tributo. Andrés Calamaro, en cualquiera de sus etapas, etapa solista, pero también etapa dentro de los Rodríguez, por eso lo trajimos, y además porque tiene mucha onda para este jueves, este miércoles, ¿no? Manija, manija, que estamos teniendo después del partido. Tengo pases para que se vayan a disfrutar, así, después del estrés de ayer. ¿Qué me merezco? Me merezco sentarme a tomar una rica birra con mis amigos ahí esta noche, a partir de las 22, Sin Documentos y este tributo a Andrés Calamaro. ¿Querés ir? Me dejas un mensaje, 2617-177261, para todos aquellos que todavía no tienen planes y en la previa del feriado quieren hacer algo lindo.
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1: Hola Rebeca, buen día Rebeca, aquí, aquí trabajando. Yo sí, trabajando y contenta. Yo sabía que iba a ganar el destino, va a pasar, así que vamos a los finales, vamos positivo, ya estamos trabajando. Ya, feliz miércoles para vos, para todo lo de la radio de Aurora, que tenga un lindo día.
2: Muchas gracias, igualmente. Bueno, video grabado ahí, en el lugar de laburo, como tantos, ¿no? Después de lo que fue ayer, este arrasador triunfo de la selección nacional. Hoy es el primer día sin partidos, así que si no tienen planes para hoy, hay dos propuestas. Por un lado, se pueden anotar para las entradas al cine, a disfrutar de una peli en Cinema Center. Y por otro lado, también tenemos el tributo a Andrés Calamaro, hoy a las 10 de la noche, sin documentos, donde te vas a encontrar con Calamaro y sus canciones clásicas, esas que sabemos todos, pero también con un repaso por la época de los Rodríguez, y nosotros lo traemos porque los miércoles son retro, entonces dijimos, ¿cómo no darles la posibilidad de que esta noche se vayan y se distiendan ahí un poquito? Día sin partido, decíamos. Ahora, los que se están preguntando, ¿qué hacemos mañana? Mañana 9 de julio hay una celebración, hay unas cuantas, ¿no? Pero hay una celebración que va a ser como el epicentro de lo que tiene que ver con la independencia argentina. En el Espacio Verde Luis Menotti Pescarmona, ahí mismo se va a montar el escenario para lo que va a ser la Peña del

0: Independencia, así para conmemorar este nuevo aniversario de la declaración, decíamos, de independencia argentina. Y en esta oportunidad va a ser una celebración que te va a encontrar o reencontrar con la música, con el folclore, con la danza y, por supuesto, con la cultura. Esto está organizado de forma conjunta entre la Subsecretaría de Cultura y el municipio de Godoy Cruz. Y, por supuesto, desde las 12 y con entrada libre y gratuita, te puedes llevar el mate, te llevas algo para picar, incluso vas a encontrar también la posibilidad de comprar algo. Pero la reposera o la mantita, el mate, y puede ser un muy buen plan para tener un lindo día de la independencia. Así, con entrada libre y gratuita, decíamos, por lo que va a traer una importante participación de gente, pero también de artistas que se van a sumar, músicos mendocinos, los ballets que van a representar las distintas expresiones de la cultura popular argentina. Y esta iniciativa un poco busca acercar a los vecinos y a los visitantes a una verdadera fiesta federal donde las tradiciones sean las protagonistas. ¿Qué es lo que te vas a encontrar? Por ejemplo, entre los artistas que van a formar parte de esta jornada están los Trovadores de Cuyo, Germán Olivares y La Huella, y por lo tanto se podrá asistir con reposeras para disfrutar de una jornada a puro folclore. Hablando de los trovadores, hace días que ya está agotada, ¿sí?, la gala que es esta noche. Ustedes recordaron, los tuvimos acá y tuvimos la posibilidad un poco de repasar la historia de los Trovadores de Cuyo, que están a meses nada más de cumplir sus 100 años de vida como una institución viva, la única institución viva, más allá de Mirta, ¿no?, la única institución viva en cuanto a lo musical. Y esta noche tiene esa presentación de lujo. Comenzaron hace días los ensayos, pero hace días también que las entradas están agotadas para la velada de gala, que es esta noche en el Teatro Independencia. Y mañana, si no alcanzás a conseguir entradas, ya no tenés la posibilidad de conseguir entradas, bueno, los ves mañana en el escenario, decíamos, de la Peña de la Independencia, ahí en el departamento de Godoy Cruz. También vas a tener fuerte protagonismo de la danza con la participación de diferentes ballet que van a llegar a ese escenario con sus cuadros tradicionales. Luna Endiablada, Raza Criolla, Waley, Raíz del Alma, el ballet del Pedemonte también junto al ballet de Godoy Cruz. Todos arriba de este escenario mañana desde las 12 con entrada libre y gratuita en el Espacio Verde Luis Menotti Pez Carmona, la Peña de la Independencia.
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1: Buen día, ¿cómo andan los chicos? Están muy presentes. Qué infartante el partido de ayer, ¿eh? Impresionante. En este pequeño acto quiero darle las gracias a mi mamá por haberme tenido en el 78, haber hecho partícipe de ese año tan importante para nosotras y poder haber vivido el Mundial 86, Italia 90, el 2014, el 22 y haberme hecho vivir este partido tan impresionante que hemos vivido ayer. Y la final con Francia del 2022 son partidos memorables, históricos, cosas impresionantes que se la voy a poder contar a mi tío. Increíble. Ay, Dios. Qué lindo es ser argentino. Bueno, en este miércoles retro podremos poner algo de Miguel Mateo. Si puede ser de Valle Imperio. Temón. Bueno, chicos, les mando un besote. Gracias por dejarme descargar.
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10:39 de la mañana, yo creo que a esta altura, después de casi una hora 40 de música muy, pero muy, muy arriba, yo creo que a esta altura ya te despertaste, me parece. Si no, vamos.

Vamos a meter un par de temas más en la playlist de en este miércoles retro. Bueno, vamos a repasar algo de información que seguramente para quienes transitan a diario por distintas calles y rutas de la provincia puede ser interesante. Lo estamos contando desde el lunes cuando conocimos acerca del inicio de obras en este miércoles, es decir, en el día de hoy. Pero bueno, se los vamos a recordar y tiene que ver con este inicio de obras en el acceso sur y algunos cambios que te vas a encontrar entre Paso y la Ruta 7 también, ¿sí? Para aquellos que ya lo transitaron esta mañana, posiblemente les haya sorprendido que hay gente trabajando y justamente, si bien esto no afecta directamente la calzada, sí afecta la circulación porque te están pidiendo que manejes un poquito más despacio, ¿no? Que bajes la patita del acelerador porque tenés gente laburando en ambas banquinas. Decíamos, este miércoles, el día de hoy, han iniciado formalmente las obras para la refuncionalización integral del acceso sur. Así como lo escuchas, estamos hablando de la Ruta Nacional 40 en el tramo que recorre el departamento de Luján de Cuyo. Según informó el gobierno provincial, los trabajos contemplan la modernización de 16 kilómetros que son considerados críticos desde calle Juan José Paso hasta el empalme con la variante de Palmira Agrelo, sí, estamos hablando de la Ruta 7, la obra del Gran Mendoza que se suma a esta histórica remodelación también en el acceso este, en el departamento de Maipú y Guaymallén, y que va a demandar, la del acceso sur, por supuesto, una inversión de más de 57 millones de dólares, sí, financiados íntegramente por el Fondo del Resarcimiento por la Promoción Industrial. Atendiendo un poco al inicio de estas tareas operativas y al despliegue de maquinaria pesada, las autoridades han solicitado a los conductores transitar con máxima precaución y respetar la señalización vial, ¿sí? Los dos frentes de trabajo que están iniciando en el día de hoy en sentido sur-norte, margen este desde Ascuénaga hasta Anchorena, y en sentido norte-sur, margen oeste desde Paso hasta Boedo, ¿sí? En esta primera etapa las labores se van a concretar específicamente en banquinas, sin afectar la traza, que es lo que te decíamos un poco al comienzo, pero esto implica que la circulación, si bien va a ser de manera habitual, hay que hacerla con extrema precaución para garantizar la seguridad de los operarios y, por supuesto, de quienes circulen por la zona también. Es importante tener en cuenta esto. Estamos hablando de un flujo actual de unos 70.000 vehículos diarios con una proyección que supera los 100.000 en los próximos 12 años. Entonces, básicamente tiene que ver con mejorar también la circulación del acceso sur. Estamos hablando de la Ruta Nacional 40 y ya comenzaron el día de hoy las obras. Pero si hablamos de obras también, hay otra que te hemos estado contando más allá del acceso este, que lo venimos charlando desde hace mucho tiempo. Hay otro corte que es interesante, pero que afecta a los vecinos, tanto de la ciudad de Mendoza como del departamento de Godoy Cruz, ¿sí? Hay un nuevo corte en esto que tiene que ver con el plan de obras de calle Irigoyen, ¿sí? Cambia la circulación entre la ciudad y Godoy Cruz, y desde hoy justamente vas a tener que tener en cuenta que queda cerrada la intersección de Belgrano y Brasil por los trabajos que se están realizando ahí por parte de AISAM, y este desvío se va a mantener durante unos 25 días. Las obras de remodelación integral, en este caso de la calle Hipólito Yrigoyen, que suma, podríamos decir, ahí un hecho más en cuanto a la modernización, al cambio de los caños y demás, y de todo lo que necesitan para mejorar el sistema de saneamiento. Bueno, también trae aparejados algunos inconvenientes para quienes lo transitan a diario. Básicamente, decíamos, cerró desde hoy la intersección de Belgrano y San Juan con Brasil debido a la aparición de las interferencias subterráneas que obligaron a reprogramar esta obra. Bueno, el corte se va a extender aproximadamente unos 25 días, el periodo durante el cual se van a construir dos bocas nuevas de registro y se reubicará una red cloacal terciaria. Como consecuencia, quienes circulen por calle Belgrano hacia la ciudad ya no podrán cruzar Brasil ni incorporarse a calle de San Juan. Para continuar hacia el norte, los automovilistas deberán desviar por Castellani, seguir por Pedro del Castillo, tomar Brasil y luego Sochi para retomar el recorrido. En tanto, quienes se dirijan hacia el oeste podrán hacerlo por Honorio Barraquero,
hasta la avenida San Martín, que va a permanecer habilitada en ambos sentidos también. Desde AISAM vamos a contarles que informaron que el corte previsto sobre avenida San Martín fue postergado hasta finalizar las tareas extraordinarias. Además, recomendaron planificar los viajes con anticipación y utilizar los desvíos señalizados para evitar demoras en uno de los sectores con mayor circulación del Gran Mendoza,

estamos hablando de esta obra que forma parte del plan de obras ahí en calle Irigoyen, exactamente el límite entre la ciudad y el departamento de Godoy Cruz, que va sumando nuevos desvíos y por supuesto te van avisando con tiempo como para que vos también puedas prever eso, porque es una arteria muy, muy con muchísima circulación, muy transitada por cierto, que trae algunos dolores de cabeza por supuesto, pero que es necesario llevar a cabo esta obra en sí. Así que bueno, hicimos bloquecito de servicio con algunos cortes para que tengas en cuenta y después no digas que nadie te avisó que te ibas a encontrar con estas demoras. 45 minutos están pasando exactamente de las 10 de la mañana en nuestro miércoles muy retro.

0: acompañamos hasta el mediodía.
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1: Buenos días, Rive, qué sufrimiento ayer. Aquí estoy festejando con el italianito que ayer me tocó estar con él. Por Dios, el padre es más fanático que yo, era de Argentina. No sabes cómo puteaba, cómo sufría. Decía, ¿qué hora ponen a Lautaro Martínez? Porque Lautaro Martínez juega en un equipo de Italia. Entonces él es re fan de Lautaro Martínez. Entonces estaba como enojado porque no lo ponían a Lautaro. ¿Qué hora ponen a Lautaro? ¿Qué hora ponen a Lautaro? Así que bueno, dice, va a cambiar todo cuando pongan a Lautaro. Dice.
2: Y así fue fanático.
1: Pusieron a Lautaro y ayudó un montón. Y gracias a Dios. Sufrimos, o sea, ¿no? Ganamos 3. Así que bueno, qué manera de sufrir ayer, por Dios. Te mando un beso.
2: Otro beso grandote. Bueno, viste que cada uno tiene el corazoncito con alguno de sus jugadores. Viste que tenés tu favorito y decís, no, esto va a cambiar, esto se va a modificar. Cuando me ponga positivo, pero también cuando metan a tal o cual jugador y lo armen de determinada manera. Había, no sé, 40 y pico millones de DT ayer en la Argentina. Todos tenían una formación distinta, pero todos el mismo sufrimiento.
3: Yo pienso positivo porque son vivo, porque son vivo. Yo
2: bueno, estamos en la previa de lo que va a ser un fin de semana largo para muchos en la provincia de Mendoza. Y ustedes quizás se estén preguntando, ¿no? ¿Cómo va a trabajar el comercio? Después del feriado del 9 de julio y el viernes 10. Bueno, justamente el comercio de la provincia de la ciudad de Mendoza va a trabajar con normalidad el viernes 10 de julio, declarado día no laborable, mientras que la modalidad de atención durante el feriado 9 de julio está siendo evaluada por el sector, por estas horas. Así lo han informado justamente desde la CECITIS, quien además ha descrito un escenario de ventas bastante estancadas y de alguna manera vienen haciendo hincapié en esto desde hace tiempo. Así que ustedes recordarán que cada previa de feriado les decimos, che, desde el sector se hace una encuesta, cada comerciante decide y bueno, y en base a lo que decide la mayoría es lo que comunican, ¿sí? Bueno, el viernes aparentemente la actividad va a ser normal, habitual, ¿sí? Se va a trabajar normalmente, es un día no laborable, es un feriado puente, pero como día no laborable. Mañana posiblemente va a quedar un poco al criterio de cada uno, ¿no? Si abre las puertas mediodía, si le conviene abrir, dependiendo del rubro también, pero como para que lo tengan en cuenta, sobre todo por este que se junta con el sábado y el domingo, ¿no? Tenemos el 9 de julio, mañana, con muchas actividades que tienen que ver con la declaración de la independencia, pero también para muchos el momento de descanso que no se va a prolongar durante el próximo viernes, o sea, como que vuelven a la carga el viernes y posiblemente el sábado también, aprovechando la posibilidad que tengan de levantar un poquito las ventas, que como

0: Nos dicen desde las CITIS, desde hace bastante tiempo están estancadas, ¿eh? Bueno, están en ese proceso de comunicar oficialmente qué es lo que va a suceder, pero bueno, mañana queda a criterio de cada uno y el próximo viernes la mayoría abriría sus puertas en la ciudad de Mendoza. Hablamos de la cámara que nuclea a el comercio, el turismo, los servicios en la ciudad de Mendoza. 11 de la mañana en punto, cumplimos, ándale, con mensaje, dale.
1: Hola, soy Santi.
0: Olis.
1: Estoy muy feliz, ganó la selección. Quiero mandarle un saludo a Julián,
0: sí.
1: A Messi,
0: sí.
1: Y yo quiero la entrada para el cine. Y chao. Un beso.
0: Un beso para vos también. ¡Qué cosa linda! ¡Qué cosa más bonita! Bueno, qué linda las vacaciones cuando sos chiquita y te levantas tarde y te preparan el desayuno y te pasas todo el día ahí viendo qué vas a hacer en la tarde y nosotros vamos contándoles, ¿no? Qué cosas pueden hacer con los más chiquitos. Enseguida tenemos más info, así que no se lo pierdan. Mientras tanto, voy a tanda y el tema, primero tema, después la tanda y venimos, dale. ¡Suscríbete al canal!

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Algunos se preguntarán cuándo vuelve la selección al lugar donde está haciendo sede. Bueno, anoche ya regresaron a Kansas para esperar lo que será el partido contra Suiza el próximo sábado, ¿sí? Sábado por la noche. Después decíamos de más de una semana en Miami, luego del viaje a Atlanta para disputar los octavos de final, los futbolistas argentinos quedaron alojados en el Kansas City. Decíamos, desde este miércoles comienzan a preparar el encuentro frente a Suiza, que eliminó justamente ayer también por penales a Colombia. La selección argentina, decíamos, va a retomar los entrenamientos en el día de hoy por la tarde en el Sporting Training Center, ¿sí? Aquellos jugadores que sumaron varios minutos ante Egipto van a realizar trabajos

0: de recuperación, mientras que los que no estuvieron van a tener actividad de ejercicios de pelota. La selección argentina, decíamos, tendrá solo 3 entrenamientos antes del partido frente a Suiza. Dicho compromiso se va a disputar el próximo sábado a las 22, esta fecha que ya tenés más que agendada. Algunos deben haber cambiado planes también, otros deben haber modificado la agenda y otros deben estar ahí muy, pero muy manija, preparándose para ver el partido con los amigos o con la familia, o respetando las cábalas, ¿no?, de lo que han sido los partidos anteriores también. El próximo sábado a las 22 en el Kansas City Stadium, ahí se van a estar presentando, es el mismo escenario en el que el conjunto argentino debutó en este Mundial 2026 con una goleada ante Argelia. Misma cancha, misma ciudad y la misma manija, ¿no?, la misma pasión para lo que va a ser la llegada de este partido en particular. 3 entrenamientos es lo que van a tener justamente, y bueno, dividido por el grado de exigencia de cada uno. Los que ayer lo dieron absolutamente todo van a tener un laburo más de recuperación, como decíamos, y el resto, los que no han podido sumar minutos o al menos no lo han hecho en el último partido, van a tener trabajo con pelotas, según lo que han anticipado justamente desde la selección nacional. Algo de info que también es un poco para esperar la previa de lo que va a ser este partido el próximo sábado por la noche. Tengo algunos mensajes, incluso algunos atrasados, porque ayer hablábamos de las actividades que se están llevando a cabo y que vas a poder disfrutar con los más chiquitos ahí en planta 1, justamente en la librería de los Confines, y una de esas actividades tenía que ver con esto de armar las figuras geométricas en el Tangram, ¿sí? Y claro que yo decía, bueno, Caro nos va a ayudar un poco con esto, por supuesto es artesana, crea juguetes para los más chiquitos y tiene que ver con juguetes de madera, pintados a mano, todo muy artesanal. Y nos pasaba un dato ayer que yo no alcancé a leer, y es justamente que el Tangram de Kidu, que es su empresa y que ustedes pueden seguir su emprendimiento a través de las redes, bueno, dice, lo curioso de este juego es que con esas 7 figuras, porque me manda una foto, son 7 figuras geométricas, se pueden armar más de 1000 figuras. Es muy bueno, es muy interesante para la creatividad de los más chiquitos, pero también como para la imaginación, ¿no? Bueno, esa es una de las actividades que vas a poder disfrutar la semana próxima, pero también está bueno que los papás que andan buscando ahí alguna otra cosita que hacer tengan en cuenta estos emprendimientos que crean juguetes para los más chiquititos. Tengo algunos que van dejando sus datos ahí en el 2617177261 porque quieren ir al cine. Otros porque dicen, che, ¿qué más puedo hacer con los chicos? Enseguida les vamos a contar, antes del cierre, otras actividades en otro de los departamentos para que también lo tengan en cuenta, porque hay mucho para hacer con los más chiquitos, de incluso los días que vas a tener mañana, el feriado por el Día de la Independencia, el viernes, este día no laborable o feriado puente, como se lo ha denominado también, y las actividades para los más pequeños que continúan durante todos estos días y estas semanas. Participo, dice, los escucho desde La Valle, Gisela 261, participo por el cine, adentro participando. Bueno, son un montón los mensajes y voy leyendo a medida que ingresan algunos. Todos los pasamos a sorteo para que se lleven entradas para el cine. También tenemos entradas para lo que va a ser este tributo a Andrés Calamaro esta noche, hoy 8 de julio, 22 horas en 23 Ríos, para aquellos que todavía no tienen plan y dicen, ah, estaría lindo ir a escuchar unas lindas canciones de esas que sabemos todos, y además tomarte una buena birra, comer algo rico y disfrutar con amigos o con la pareja o con quien vos quieras. 23 minutos exactamente están pasando de las 11 de la mañana hasta las 12, les hacemos compañía.
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1: Bueno, 27 minutos pasan de las 11 de la mañana. Es un muy buen momento como para darnos una vuelta por el departamento de Maipú, hablar con los funcionarios y por supuesto conocer cuál es la agenda de actividades para los más chiquitos y para los no tan chiquitos también, que andan buscando a ver qué hacer en este receso invernal 2026. La tengo en línea a Yamila Cerezo, que es la directora de Desarrollo Humano. Vamos a ver si lo dijimos correctamente. Yami, ¿cómo estás? Muy buenos días. Rebe te saluda de este lado.
2: Hola, Rebeca, ¿cómo estás? No, estaría usurpando cargo. Soy la secretaria de Desarrollo Humano.
1: Bien,
2: la directora,
1: perfecto.
2: Paola Álvarez.
1: Bien, bueno, te estabas quedando con otro, pero de todas maneras se entiende que es más o menos en el mismo área, ¿o no?
2: Sí, estamos ahí.
1: Bien, vos sabés que acá venimos un poco transitando con cada uno de los lugares y las propuestas que tienen que ver con lo público, con lo privado, para darle un abanico de posibilidades a los papás, a las mamás, a los tíos, a los que tienen que de alguna manera cumplir con los más chiquitos en estas vacaciones. Y dijimos, vamos a ver en Maipú qué es lo que han armado para estas vacaciones, así que un poco eso es lo que queremos conversar con vos. Sé que las vacaciones no están pensadas solo para los más chicos, sino también para los más grandes. ¿Por dónde arrancamos con esta agenda, Yamila?
2: Y en realidad, si vos te pones a ver, es una agenda que ha pensado justamente en buscar la economía del hogar. Si querés, arrancamos por el cine.
1: Arranquemos por
2: el cine Imperial, que en comparativa estábamos mirando. Nosotros hoy tenemos 6 películas en cartelera, 6 películas infantiles a un valor muy accesible de 6.000 pesos, y alguna que es de cine argentino en 2.800. Si vos te pones a ver, 4 miembros de una familia entran al cine Imperial, con lo que en un cine comercial entra uno solo.
1: Claro.
2: Porque hoy en día está saliendo 22.000 pesos una entrada, así que lo que hemos buscado es dar respuestas con los menores costos posibles. Sabemos esta crisis económica que estamos pasando, así que las actividades buscamos que en lo posible sean todas gratuitas. Vos sabés que en el cine, por una cuestión de seguros, de todo lo que se paga para poner una película, no podemos, pero hemos bajado el costo al máximo. Te digo que no estamos lucrando, estamos solamente prestando un servicio que en estos momentos hay que pagarlo. También vamos a buscar algunas funciones para grupos de gente de nuestros merenderos y todo, que, bueno, ahí se trata de hacer más accesible aún la entrada.
1: Bien, por lo tanto, bueno, es interesante. El cine teatro tiene actividades todos los días, proyección de pelis todos los días.
2: Sí, tenemos todos los días y tenemos los niños.

0: Moon, Toy Story, Colores Perdidos, Moana, Monarcas, todas las últimas. Yo sé que usted va a querer ir a ver Toy Story, me
1: Por
0: parece que le gusta esa
1: Toy
0: película.
1: Story y Minions. Resto y para Minions.
0: Y Niños.
1: Ya las he visto
0: Sí,
1: todas, o sea,
0: por
1: esta también la
0: supuesto.
1: tengo que ver. Ahora, a los papás
0: Claro que sí.
1: que están planificando darse una vuelta por el cine, llevar a los chicos, ¿qué les conviene? ¿Sacar las entradas antes? ¿Se pueden reservar? ¿Es por orden de llegada? ¿Cómo se maneja? Porque, bueno, entendemos que por una cuestión de costos también y de limitación, el factor ocupacional de la sala, como que uno, una vez que se llena, se llenó, ya está.
0: Puede hacerlo de manera online
1: Sí.
0: por la página y puede hacerlo presencial en la taquilla del Imperial.
1: Bien, está bueno
0: Así
1: eso porque,
0: que no, sí,
1: digo, si estás haciendo
0: se
1: las
0: puede
1: compras,
0: asegurar.
1: va a pasar, sacás las entradas, ya te quedás tranquilo para la tarde para disfrutar la peli con los más chiquitos.
0: Claro, vos lo puedes linkear desde la web de la Muni que te lleva al Imperial y la podés comprar ahí, ya te aseguras tu lugarcito.
1: Bien, bien, me gusta ese plan como la posibilidad de ir a ver las pelis que ves en cualquier lado, pero ahí en el cine que está cerquita de casa. ¿Eso para los que aman el cine
0: Después
1: o para
0: tenemos
1: una de las salidas? Sí.
0: una propuesta que a usted también le va a gustar, pero es sobre danzas más folclóricas. A mí me han dicho que a usted le gusta la española,
1: Sí.
0: pero son clases abiertas para
1: Ah, para
0: todas las
1: aprender.
0: edades, desde 3 años, clases abiertas en la casa de Doña Paula, que es así. Nos tenemos que acercar a la casa de Doña Paula, que queda en la calle Pablo Pescara, al 500.
1: Sí.
0: Y bueno, en las páginas también están publicitados bien los horarios porque es por grupos etarios. Los grupos empiezan desde los 3 años, 5. Ahí hay una discriminación en el último grupo que estamos a punto de corregirla, que
1: Sí.
0: decía de 18 a 40, es de 18 en
1: En
0: adelante.
1: adelante, o sea, sin límite de edad podría ser.
0: Claro, no nos sintamos discriminados. Me
1: Claro, o
0: sentí
1: sea, como...
0: discriminada yo, que ayer he
1: Claro.
0: pasado los 40, hace muy
1: Es muy
0: poquito.
1: poquito tiempo, es cierto, o sea, es como decir, ¿cómo hasta 40? ¿Qué me están dejando afuera de las vacaciones? ¿Qué onda? Bueno,
0: Yo
1: veo que
0: quiero
1: está...
0: bailar una chacarera.
1: Y está bueno aprender, porque después vas a una peña o estás en una previa de vendimia, te dicen, a ver, bailemos. Y decís, pero es que no me acuerdo
0: Claro.
1: de lo que aprendí en la escuela primaria, me parece que está bueno. Y está bueno el tema de los horarios también, decíamos, está escuelita que es de 3 a 5 años, después infantil de 6 a 12, por lo que estoy viendo en la página, y juvenil de 13 a 17. Y además sumamos este de 18 sin límite de edad, o sea que podemos ir a bailar
0: Sin límites, sí, esa corrección la vamos a hacer ahora con el director de Cultura.
1: Los más 40 agradecidos, entonces, gracias.
0: Sí, podemos ir a aprender un poquito de folclore, que es muy importante porque es también preservar nuestras raíces, ¿verdad? Hay muchos chicos que vos los ves y son buenísimos bailando rap, hip hop, pero si le ponemos una chacarera no saben para dónde arrancar.
1: Bien.
0: Y nuestro folclore es parte de nuestras raíces, así que nos pareció una muy buena propuesta de la gente. Lo que se le ha pedido a las direcciones es que hagan propuestas. Tenemos propuestas de deporte, de cultura, de turismo, y lo que te digo, tratando de hacerlo lo más ahorrativo posible y para que la familia lo disfrute. En la parte de turismo, estamos trabajando en conjunto con la Cámara de Turismo para que nuestros más de 200 prestadores puedan, a través de nuestra página, nuestras redes, publicitar todos sus servicios. Ahí tenés servicios que son pagos, porque obvio son instituciones privadas, y servicios que son gratuitos. Hay degustaciones, hay cata, hay masterclass, hay varias actividades turísticas a las que nosotros nos sumamos, sobre todo en la difusión. Vos sabés que, bueno, la caída del turismo ha sido como muy, muy
1: Sí,
0: marcada
1: ha
0: del
1: quedado
0: año pasado
1: muy fuerte
0: ahora.
1: al sector, sí, claro. Y bueno, un poco están también viendo cuáles son las alternativas y está bueno esto de trabajar en conjunto, ¿no? Lo público-privado como para fortalecer también algo que en un departamento que tiene muchísimo para ofrecer en cuanto a prestadores de alojamientos, pero también las bodegas abiertas al turismo, las olivícolas y tantas actividades que hay incluso para los más chicos también vinculadas a los que deciden visitar o eligen a Maipú como destino, ¿no? Eso está bueno. Acá estoy
0: Sí,
1: viendo,
0: en
1: sí.
0: Lulunta, que tenés cabalgatas, viste que a veces
1: Qué
0: pensás cabalgata,
1: lindo
0: decís
1: eso.
0: Valle de Uco, no, acá en Maipú tenemos cabalgatas.
1: tenemos y se pueden
0: sí,
1: hacer.
0: Sí, decime que me ibas a preguntar.
1: Te iba a consultar porque acá veo que hay un taller de canto también. No, no me voy a anotar, pero digo, a lo mejor hay gente que sí es un poco como

0: le dicen clínicas o algo así.
1: Canto ensamble tengo acaso en la página que estoy realizando, pero digo...
0: Ahí está, viste, que yo siempre... sabía que no era taller la palabra.
1: Claro, los que... No, no, pero es taller de canto ensamble, ¿eh? No sé, después que después lo discutimos si quieren, pero digo, para todos los que quieren aprender a hacer otra actividad, y la consulta un poco viene por este lado. Estas son actividades, solo que se van a sostener durante estas vacaciones, les van a dar continuidad, porque capaz que prenden grupos que están buenísimos y después quieren seguir.
0: Claro, la casa de Doña Paula de por sí ya tiene ballet y coro. La idea es que a los que les interese ya se puedan quedar. Uh-huh. Bien. En los grupos estables. Es más, mañana tenemos el acto del 9 de julio y quienes bailan y quienes cantan es nuestro ballet estable de la Casa Doña Paula y el coro municipal. La idea es que después, si les interesa la propuesta, ya se puedan quedar en esas actividades, que es así, tienen una cuota, pero muy mínima, que creo que es 10.000 pesos o menos. Son muy, en algunas son gratuitas, en otras tienen una cuota por los profesores, que son, uh-huh, algunos son de autogestión.
1: Perfecto, bueno, y que no, tampoco es que impactan tan fuertemente cuando estás aprendiendo a hacer una actividad con profes que están súper preparados para eso. Veíamos, hablamos un poco de lo que va a pasar y está pasando en el teatro, pero también hay actividades que son recreativas y deportivas. Aquellos que habitualmente van a un polideportivo en el departamento de Maipú, ¿continúan en este receso con algunas actividades puntualmente?
0: Sí, nosotros tenemos más de 4.000 niños que pasan por nuestros polideportivos y generalmente se hacía como un receso, se hacía la escuela de invierno. Ahora se han planificado actividades para que no pierdan en realidad la continuidad de su deporte, pero sea diferente. Hay cada profe, o sea, una carpeta con más de 70 actividades, porque cada profe ha armado, de acuerdo a sus grupos, al menos dos o tres actividades por semana, que son netamente recreativas, no son competitivas.
1: Bien, claro, o sea, es como para cortar un poco con la rutina que vienen trayendo los chicos de la actividad que practican de forma un poco más competitiva y demás, pero para que hagan otra,
0: claro,
1: cosa, pero en el mismo espacio.
0: Eso, en el mismo espacio, sí, pero recreativo.
1: Uh-huh. Me pareció que está como
0: no,
1: muy bueno.
0: No es que van a ir al gimnasio ni van a estar, por ahí te voy a decir, no, cortemos el entrenamiento por una o dos semanas, pero van a seguir yendo al espacio, van a seguir teniendo su horario, inclusive en algunos los han extendido y algunos grupos se han unificado con los que son de edades muy similares.
1: Bueno, está bueno esto sobre todo porque muchos papás se pueden tomar los días, pero otros es como que tienen que seguir con la rutina habitual y no pueden hacer demasiadas modificaciones, no se pueden tomar dos semanas de vacaciones como en el colegio. Entonces, saber que hay ciertas actividades que van a tener su continuidad en modo diferente, más recreativo, más escuela de invierno y demás, es un plancito que está, sí, que está bueno para los papás y las mamás que a veces no saben cómo acomodarse, ¿no?, para que los chicos tengan actividades, pero también para seguir laburando.
0: Sí, realmente yo lo he visto sobre todo este año con el personal que trabaja con nosotros, que, viste, generalmente, aunque sea una semana de vacaciones, se toman para poder acompañar a los niños, pero te dicen que se hace muy difícil porque a veces no puedes tomarte las vacaciones, claro, los horarios son complejos, inclusive hay algunas guarderías acá en Maipú que me enteré que no paran, no
1: que tienen receso,
0: entonces,
1: claro,
0: hay unas mamás me han dicho, no hay problema porque la guardería sigue, entonces como que decís, pobres niños, que no tengan una pausita y también un disfrute, porque otra de las actividades que es el cuento real, que lo hacemos con las chicas de la Coremay,
1: sí,
0: que es sobre los derechos del niño. Ahí vos te das cuenta, en los cuentos justamente que escriben los pequeños, la necesidad que tienen del contacto con sus padres, de ese momento, de esa hora, de ese día, que el padre deje un ratito también la pantalla y que el niño deje la pantalla, de que sí, estamos como muy absortos en las pantallas, y es tan difícil la comunicación que por algo está el receso invernal. Hay que tratar de, así sea, ir a caminar al parque, venir a la plaza de artesano, tener un minuto de contacto con los más pequeños, y sobre todo ayer lo charlaba con gente del casino de Mendoza por el tema este de la ludopatía, uh-huh, pues lo estoy viendo en algunos adolescentes muy marcado con las apuestas ahora del mundial. La locura que tienen, ya
1: sí,
0: no les
1: grandes,
0: importa el partido en sí, les
1: chicos,
0: importa cuántas amarillas, cuántos tiros libres, le importa la apuesta. Pero sí, ¿cómo sale el partido? Capaz que ni saben.
2: Creo
1: bueno,
2: que
1: hay que

0: igual si, muy grave.
1: Si,
0: igual.
1: Si los papás están dando el ejemplo ahí, ¿no? Porque también conocemos algunos casos en donde los chicos, por una cuestión etaria, no pueden participar, pero son los mismos papás los que le dicen, bueno, participa con mi cuenta. O apostar
0: desde acá.
1: Sí,
0: le habilitan la
1: Entonces,
0: cuenta.
1: Entonces, un poco ese es el diálogo o la reflexión puertas adentro que tendrá que tener cada papá, cada mamá con sus hijos y ver de qué manera lo resuelven. Más allá de que el bombardeo, o sea, te sentás a ver un partido y el bombardeo es todo el tiempo apostá en esta página, apostá en esta otra, gana plata acá, gana plata rápido, bueno, ese es el mensaje.
0: Es terrible, yo no sé si es que le he prestado atención ahora, porque lo he visto en algunos adolescentes que le han pedido el quil a la abuela, a la prima, a la hermana, ya no saben con quién hacerse cuenta, y realmente creo que va a ser preocupante en su vida de adultos. Porque esto es lo, ayer me explicaba la gente de casino, como lo que pasa neuronalmente cuando se genera la adicción o la ludopatía, y es realmente preocupante. Creo que ustedes como medio de comunicación responsable y sé de tu compromiso social con nuestros adolescentes, tenemos que buscar la manera de, no sé, de regularlo, de frenarlo. ¿Te acuerdas cómo se frenó la campaña televisiva de los cigarrillos? Que era impresionante, claro, eran hermosas, salían en los barcos fumando.
1: Bueno, pero hubo una legislación. Una legislación que marcó un poco varias pautas, esto de suprimir la promoción, la publicidad, también el tema de indicar en los paquetes, ya sea de cigarrillos, de tabaco, de cualquier cosa vinculada con el consumo de tabaco, el daño que hace, ¿no? Y también el hecho de que no pudiesen aparecer estas cartelerías en los espacios públicos ni en los eventos deportivos. No podían sponsorear nada más deportivamente. Y en este caso es donde más nos bombardean, sobre todo en este momento en el que hoy no hay partido.
0: Sí, yo creo que hay que ir por la restricción, porque no le veo mucha salida, porque los chicos están, no quiero usar la palabra, pero están muy enviciados con el tema, muy, muy.
1: Bueno, es un debate interesante que también nos parece que está bueno desde el contrarrestar esta información con esto que estamos haciendo, ¿no? Contarles que hay otras actividades, que hay otras formas de divertirse, que pueden desconectarse un rato de la pantalla y empezar a conectar desde otro lugar también. Así que está bueno esto. Si yo me meto en myput.gov.ar/vacaciones, ahí me voy a encontrar con absolutamente toda la información, que es un poco lo que estábamos repasando con la Secretaría de Desarrollo Humano. Y además está el link, estaba viendo esto que me decías, ¿no? De si, por ejemplo, hay una propuesta turística que me gustaría hacer, puedo acceder también desde la misma página.
0: Te va a llevar a la página, claro.
1: Y me va a llevar a
0: la bodega,
1: prestadores.
0: De la granja, de la olivícola. Sí, sí. Bueno, me parece muy, muy consensuado la Cámara de Turismo de Maipú, el trabajo que ha hecho, realmente nos ha colaborado muy prolijamente.
1: Bueno, la articulación, ¿no?, de lo público-privado, que por ahí es fundamental para ambos y sobre todo para quienes están buscando la forma de hacer algo y que ese algo no sea, no sé, la mitad del sueldo, que es importante. Así que nosotros agradecidos de charlar, de sacarte de una reunión y charlar estos minutos como para repasar un poco la agenda y
0: sí,
1: poder
0: si nos
1: dar
0: dejan,
1: a conocer.
0: Nosotras
1: sí.
0: Nos podemos quedar.
1: Podemos
0: hasta
1: seguir
0: las
1: charlando.
0: De la tarde.
1: Claro, yo te voy a entregar programa en un ratito nada más, a ver, tengo que hacer pase y demás, pero sí, vamos a dejarles la invitación a que accedan a las redes.
0: A que entren a nuestra página.
1: Claro, la página y además las redes del municipio que van actualizando la información para que los papás sepan qué pueden hacer, con qué edades de los chicos y en qué locaciones también a lo largo y a lo ancho del departamento. Yamila, un placer, como siempre. Un abrazo grandote.
0: Dale, muchísimas gracias, Rebe, y saludo a toda la audiencia y visiten Maipú. Visiten todos nuestros prestadores turísticos, vengan a Maipú, que Maipú los va a recibir con mucho amor en estas vacaciones de invierno, para pasar el frío.
1: Claro que sí, para pasar el frío, para conectar con los chicos de la familia, para alejarnos un poquito de las pantallas y disfrutar de toda esta agenda. Abrazo grande.
0: Beso, hasta luego.
1: La despedimos a Yamila Cerezo, que es la Secretaria de Desarrollo Humano del Departamento de Maipú. Repasamos un poco cuáles son todas estas actividades que podés hacer. Decíamos, hay actividades culturales, deportivas, recreativas, turísticas, para todas las edades, para los más chiquitos, para los más grandes también. Así que te podés meter ahí en maipú.gov.ar y te vas a encontrar con la agenda completa de cosas para hacer en este receso invernal 2026.
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0: El que diga que se aburrió esta mañana está loco, completamente loco, porque hemos estado desde que arrancamos allá arriba, ¿sí? Después de lo que costó ayer remontar, amanecer hoy, ¿no? Como me parecía que nos había pasado por encima una topadora. Hablando de topadora, lo tengo ya acá en el estudio conmigo. No me voy a privar de este momento. Juanete Basura, ¿sí? ¿Cómo estás?
1: Muy bien, ¿cómo va, señorita?
0: Lo bueno es que vino. A mí me preocupaba que no llegara, que no entrara al estudio, porque dije, ¿qué habrá pasado? ¿Qué nivel de estrés?
1: Okay, nivel de estrés, recién me estoy estabilizando, no se puede vivir así.
0: Vos habías prometido, me dijiste recién, no sufrir más por fútbol.
1: No, me parece que ya desde lo futbolístico había visto todo. creo que lo de Qatar, los nervios que pasé en la final de Qatar... dije, bueno, hasta acá, mi punto

0: final.
1: Ya está. Porque además es como después de esto de Messi, no se puede sufrir más.
0: No. De hecho, después no he tenido, vivo el fútbol con naturalidad, con normalidad, sé que es un deporte.
1: Hasta ayer.
0: Se gana, se empata, se pierde con naturalidad. La verdad, sean mi equipo mendocino, todo uno lo vive más allá que a veces, por supuesto, que una derrota amarga. Un poquito todo, pero sé que como lo dijo Scaloni, si perdíamos hoy, mañana la vida sigue. Hay que desdramatizar un poco. Lo que pasa es que nosotros lo vivimos los argentinos de manera especial.
1: Dramón.
0: Y ayer me volví a dar cuenta que todavía me corre sangre por las venas. ¿Viste? Entonces, ayer me, claro, terminé como alterado. El gol del Cuti ni lo grité, no hice ningún gesto, quedé tirado en el sillón. El 2-1 todavía.
1: Sí.
0: Realmente no hice ninguna mueca.
1: Nada.
0: No, ni una mueca. Como si fuera una jugada de la mitad de la cancha. Nada. Ahora, a partir de ese gol y cuando vi que estaba la posibilidad de que podía llegar el empate, ya me empecé a alterar y me paré, ya hablaba solo, gritaba. Sí.
1: Te entraste como en el
0: empate,
1: en un anillo distinto.
0: Lo que pasa es que viene unida a mi pasión por el fútbol, por la Argentina, viene unida a mi pasión por Messi. Entonces yo estaba medio tristón por la derrota, por supuesto, pero además porque Messi había escapado un penal.
1: Sí, había escapado
0: un
1: penal.
0: No había estado fino, no había sido mejor parte del partido de Lionel. Pero los últimos 10 minutos se enganchó y terminó. Está más vigente que nunca. Impresionante. Entonces, claro, en el 2-2 y el 3-2 ya la locura, el éxtasis era total.
1: Total,
0: y ese minuto hasta que terminara el partido, un minuto y medio, dos creo que faltaban, y ya era un atado de nervios.
1: Era, ya está. Bueno, sí, o sea, y lo veíamos a Lautaro ahí jugando con la pelota y haciendo tiempo.
0: Sí, además, yo creo que más allá de algunas opiniones negativas y que siempre desmerecen a los triunfos de la selección argentina, yo creo que el mundo está rendido a los pies de esta selección. O sea, hoy recibí 25 tapas de diarios del mundo, y están todos rendidos a los pies de la Argentina y de Messi. Es impresionante.
1: ¿Cómo no estarlo, no?
0: Impresionante, pero diarios de Alemania, de Inglaterra, de Francia, de todos lados, rindiendo pleitesía a esta selección argentina. Que siempre entrega el fútbol, lo que tiene el argentino. En todos los deportes, porque fíjate que hay cuestiones épicas en muchos deportes, hasta la Pareto, ¿viste? Qué sé yo, por decirte de algo.
1: Sí, de otro deporte, claro, de judoka, sí.
0: Que no es de atracción popular, pero el argentino tiene ese extra, ¿no? Ese orgullo, esa vergüenza deportiva. Sí, tenemos algo más. Y creo que eso el mundo lo admira. El mundo lo admira porque la verdad que ayer era casi como para bajar los brazos. Después del 2-0, no, ya habías tenido posibilidad de convertir. No, el arquero te sacaba todo. Messi que la ataja en el penal, Messi, la pelota en el
1: palo. Qué loco lo que pasó con el arquero. No lo podíamos creer. Era como,
0: claro,
1: flaco, sí, tanta suerte. Va a tener. Puede ser
0: todos,
1: muy bueno usted, pero.
0: Sí, estábamos todos como, bueno, hasta acá llegamos. Viste, y bueno, estos muchachos demostraron que tienen ese fuego sagrado del argentino que nos enloquecieron a todos. La verdad que uno ve las imágenes que llegan de argentinos que están en el mundo y de personas de otras nacionalidades en el mundo celebrando el triunfo de la Argentina y es conmovedor. Así que bueno, yo que me había prometido no sufrir más por el fútbol, ayer me di cuenta que...
1: Pues, te fallaste.
0: Y tuve una recaída.
1: Recién nos estábamos riendo con Juan porque nos llega a los dos el mismo, claro, meme te invito a mi próximo infarto.
0: Claro.
1: Que es la invitación tipo de cumpleaños.
0: Y tengo uno que me mandaron ayer, que lo subí a mi estado para que, ya te digo, que es de Alcides. ¿Cómo es para
1: bueno, no solo tuvimos. Ponete los auriculares,
0: acá,
1: me dicen, Juan.
0: Dice, sí. Somos todos Alcides, dice el meme. Y entonces ponen una foto de Alcides,
1: sí,
0: con el graf abajo, viste, cuando ponen las declaraciones de Alcides, dice, tuve 7 infartos, ¿no? Entonces somos todos Alcides. Es muy bueno. Ahí está Alcides. Él declaraba.
1: Lo de Alcides es una declaración textual
0: en un programa de televisión. Y arriba,
1: tuvo
0: entonces,
1: 7 infartos de verdad,
0: claro,
1: pobre hombre.
0: Entonces arriba le han puesto somos todos Alcides.
1: Bueno, ahora decime, dentro de todo esto, ¿no? Que además tiene sus cifras históricas y

0: el análisis que se hizo posterior y demás, sí, que no pasó nunca en ningún mundial en la historia de los mundiales y demás, pero digo, no solo la mayoría de los memes la tenían a Mirtha y a Tutankamón, sí, como los protagonistas, sí, sino tremendo, que Mirtha salió haciendo declaraciones, ¿no? Llamó a la madre de Messi, o sea, en este país pasan esas cosas. O sea, no solo nos encargamos de decir, che, les ganamos, sino que además la protagonista de los memes argentinos
1: y la
0: todavía tiene el voz y voto como para salir a delirárselo, ¿no? Una cosa increíble.
1: Ayer veía un video de una señora, estaba de la casa, el marido y el hijo viendo el partido, viene encerrado. Viste que vienen con delay los depende de qué canal, viene con 20 segundos, 30 segundos de atraso a la imagen. Y al teléfono, ¿viste? El teléfono te actualiza el resultado ahí nomás.
0: Es verdad, sí.
1: Y entonces entra la señora a la casa, se que venía de la calle, y dice la señora, ¿de quién fue el gol? Dice, porque hay mucho griterío afuera. Y el padre y el hijo, el esposo y el hijo la miran. Y miran el televisor y la pelota estaba en el área de Argentina todavía. Y entonces, qué sé yo, quién está gritando. Y claro, y vino 30 segundos a tarde el gol y empiezan a festejar. Fue muy gracioso eso. Pero la señora dice, hay griterío, están gritando gol en la calle. Y le quemó el gol al hijo y al marido.
0: Después, después lo que empieza a surgir con cada una de las publicaciones, sí, y los que deciden contar cómo lo vivieron. Mucha gente estaba trabajando. Yo, cuando salí de acá, fue terrible cruzar la ciudad para llegar a mi casa, y porque todo el mundo estaba como loco, ciego, en el único objetivo era llegar a su lugar para ver el partido. Pero digo, después pasaron cosas y en el día de hoy uno empieza a conocer esas imágenes que se viralizan. Como la señora que, ¿lo viste lo de la farmacia? Que fue una señora, esto no pasó en Mendoza, pero es un meme que ha aparecido por ahí también. La señora fue a comprar, o sea, la señora entró, Argentina iba perdiendo. Claro. Hacen el primer gol cuando la señora está pidiendo su medicamento y demás. Entonces le dijeron, señora, usted se tiene que quedar acá. Le traen una silla, la sientan a la señora y le hicieron quedar hasta el final del partido adentro de la farmacia. Y están las imágenes de las cámaras de seguridad. Viste así, la señora sentadita con los remedios en la mano, así diciendo, bueno, esta vez me va a quedar. Y se quedó. A ver.
2: Sale para Argentina, Manico. Toca atrás para Paredes. Deja rápido para Julián. Vamos Argentina, es una tromba Argentina, ahora va con todo, viene Enzo mirando, la deja para Julián y otra vez para Enzo, abierto esperando Leo, toma la pelota Enzo, deja para Julián que la entrega para Messi, va hacia la siembra al 10, va Messi, mete el centro, otra vez para Leo, otro centro más de Messi, va pasado, a ver que le pega Messi al arco, gol.
0: ¿Tomará algo, no, para la presión?
1: Sí, es impresionante. Acá me dice una señora, estoy recibiendo mensajes de todos lados.
0: Bien.
1: Matías, un oyente de la radio, dice, en Buenos Aires secuestraron un delivery hasta que terminara el partido.
0: ¡No! ¡No! Chicos, no, es mucho. Menos para el sábado, de verdad. Menos. Imagínate quién va a querer llevar un pedido el sábado de la noche. Nadie. O sea, menos. Veremos cómo la pasamos el lunes. Nos vamos a reencontrar ya con otra historia seguramente y con un montón de anécdotas en relación al partido del sábado por la noche. 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Bueno, Noelia, 198, ganadora, te llevas las entradas. Y por otro lado, Sandy, 303, y Gisela, 261, las ganadoras del par de entradas, cada una para disfrutar del cine. 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Juan, buen programa.
1: Muchas gracias, que la pase bonito.
0: Aguardamos ansiosos tu crónica.
1: Dale.
0: Sí, que arranca ahora, dos de punta arranca ahora. Gustavo Sanjurjo, gracias por tus felices vacaciones.
1: Vamos a lo voy a anunciar.

0: Que termine, sí. Para que dejar enganchados a los oyentes.
1: Sí.
0: Vamos a tener la visita del presidente de Godoy Cruz.
1: ¿Hoy?
0: En un ratito nada más.
1: ¿Viene para acá?
0: Vamos a arrancar, creo que arrancamos el programa con él.
1: Uy, para que ordeno.
0: Bueno.
1: Para que saco todas mis cosas.
0: No,
1: Juan, buen programa.
0: Dale,
1: y
0: gracias.
1: Buen fin de semana también.
0: Muchas
1: largo,
0: gracias.
1: Largo, por
0: Dale,
1: cierto.
0: Muchas gracias.
1: Que la pasen muy bien, será hasta el lunes. Nos reencontramos el lunes a las 9 de la mañana. Que tengan un gran fin de semana, chao.
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Muy buen mediodía, fuego sagrado le dicen, ¿no? Y es lo que tiene la Argentina, el deportista argentino tiene ese valor extra, ese aporte que le da a la personalidad, al talento. Lo que ha hecho la selección argentina ayer de Lionel Scaloni es realmente impresionante, conmovedor, creo que nos ha movilizado a todos, aún a aquellos que lo podían mirar con cierto recelo, con cierta distancia, el Mundial de Fútbol. Bueno, se han encontrado con uno de los partidos más emotivos, no de este Mundial, de todos los Mundiales. Impresionante, una remontada que no tiene antecedentes en la Copa del Mundo. Un equipo que en 10 minutos dé vuelta al resultado como lo hizo la Argentina sobre el final. Realmente impactante. Bueno, acá vamos a estar hasta las 2 de la tarde en Radio Andina. Vamos a tener la presencia del presidente de Godecruz, de José Eduardo Mansur. En un ratito nada más vamos a estar arrancando el programa con él después de la primera pausa. Y por supuesto vamos a hablar de todo lo que tiene que ver con el fútbol nuestro de entre casa, después de las emociones que nos entregó la selección argentina, que ha sido, yo vuelvo a insistir con esto, conmovedora. El momento, lo que hemos vivido ayer ha sido, bueno, no apto para cardíaco, como se dice habitualmente. Bueno, todo el panorama de Godecruz, de Independiente, de Gimnasia, de Maipú. Nombré a Godecruz primero porque viene el presidente ahora en un ratito. Huracán, Las Heras, San Martín, FADEP, todo va a estar aquí en el programa en Dos de Punta hasta las 2 de la tarde. 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Sí.

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0: arrancamos oficialmente el programa. Tenemos al presidente Godoy Cruz Pendo Mar, que está ahí cosa y cuando queda, no queda nada grabado, ¿no? Cuando está cortado no queda nada grabado. El presidente Godoy Cruz, José Mansur, ¿cómo estás?
1: ¿Cómo estás?
0: Muy bien.

0: Bueno, bueno, amigo. ¿Terminaste bien anoche? ¿Lo viste el partido de Argentina? Sí.
1: Sí, vi el partido bien, gracias a Dios.
0: Sí. ¿Lo viví con intensidad como hincha o con tranquilidad?
1: No, con tranquilidad.
0: ¿Sí?
1: Sí.
0: Bueno, pues estaba complicado, debe ser atípico, porque todos nos hizo el corazón así. Había una resignación en el minuto 80 y decir, bueno, hasta acá llegamos. Y
1: bravo, bravo.
0: El argentino fue, tiene un fuego sagrado.
1: Está bueno, es lo bueno de los equipos. Cuando hay equipos con fuego sagrado, sí, eso es un plus importante.
0: Sí, sí, impresionante.
1: Muy importante.
0: Bueno, ¿cómo está Godoy Cruz? ¿Cómo está Godoy Cruz en general? A ver, como para... Hacía rato que teníamos ganas de hablar con vos y queríamos preguntarte esto. ¿Cómo está el club, primero?
1: El club está muy bien, gracias a Dios.
0: ¿Muy bien en qué? ¿En lo económico? ¿En el funcionamiento?
1: Mirá, tenés un montón de aspectos vos para poder evaluar. El punto de vista institucional, de infraestructura, y importantísimo todas las obras y todo lo que se está haciendo en estos 6 meses que llevamos de gestión. Se han hecho cosas importantísimas que en realidad agarramos un club abandonado, esa es la verdad.
0: Es fuerte.
1: Sí, agarramos un club abandonado. Un club abandonado que hasta la plaza de juego tenía cables pelados sin disyuntor, la plaza de juego de los niños. Con eso te puedo decir todo. Se ha hecho un trabajo con el aporte de toda la gente y los chicos de la comisión importantes en su trabajo diario, que se ha gestionado muy bien. Se está construyendo la escuela nueva bajo la tribuna norte. Si Dios quiere, la parte norte que da hacia el este.
0: Sí.
1: Se está haciendo la escuela, se están haciendo ahí las aulas nuevas para la secundaria. Está un proyecto divino. Eso, si Dios quiere, esperemos que de acá a 60 días esté terminado. Lo cual te va a dar una comodidad educativa y de trabajo muy buena, porque hoy día en realidad siempre el tema era de tal vez un poco la carencia de los espacios físicos, que tal vez no eran los adecuados. Así que bueno, eso, si os quiero gastar. Y bueno, pues se han hecho mil de cosas de obra en el club, te puedo nombrar 100. Me refiero a...
0: Raro, porque habías dicho, creo que fue en el... en la exposición que hicieron los candidatos a la presidencia ya en el mes de diciembre, que decías que iba a estar, que prometías cosas, pero que iba a estar atado al fútbol, que la prioridad era el fútbol, ¿no? Que no.
1: Sí, si pero, lo que pasa es que si habían cosas esenciales que si vos realmente no las solucionabas, vos no podías ir un quincho y tenías las 4 puertas rotas caídas. Entonces hay cosas esenciales de funcionamiento. Y la parte eléctrica del club estaba destruida, y así, bueno, se ha hecho tablero todo nuevo, renegociaciones.
0: Ahora, yo te pregunto, vos me la dejas picando, no puedo no preguntarte, porque vos eras vicepresidente de la gestión anterior, te lo dije la otra vuelta, ¿te acuerdas que salió un ida y vuelta interesante?
1: No fui, no participé en nada.
0: ¿No sentimos una responsabilidad de no haber participado, de no haberte involucrado?
1: No, porque era para pelearse. Y no era la función mía generar discordia.
0: Sí, porque en función de esto que me estás diciendo, de que en los juegos habían cables pelados, si algo hubiera, una desgracia, gracias a Dios que no sucedió, hubiese sucedido algo, también te cabía la responsabilidad como dirigente, ¿no? Del club, digo, no solamente al presidente, al resto de la comisión directiva, sino que vos integrabas esa.
1: Está bien, pero bueno, en su momento me dijeron que yo no me metiera en el club, Esa fue la realidad.
0: Pero está bien.
1: Bueno, hay que saber guardar silencio a veces.
0: Sí. ¿Y qué te abocaste al predio?
1: No, al predio, siempre estando ahí en el predio firme, ahí estuve abocado.
0: ¿Y el predio qué tiene de nuevo del último año, de un año hacia acá?
1: Me gustaría terminarte con la sede.
0: Ah, bueno,
1: En la parte de la sede, sí, va a haber funcionalmente, era una vergüenza que al lado de los quinchos estuvieran los tachos de basura y estaba el basurero, que era un asco, no está más. Ha hecho hornos de barro, los chicos han trabajado rotundamente en un montón de cosas y manejo de situaciones, de dejarle una calidad al socio para que...

0: realmente pueda disfrutar el club de una manera distinta. Hay muchas cosas todavía que nos faltan por hacer, que las tenemos previstas por hacer, y si Dios quiere, la idea es tratar de dejar para este verano un club funcionalmente en unas condiciones muy lindas, como para que realmente la gente que vaya al club lo pueda disfrutar.
1: ¿Y has delegado?
0: Sí, estamos trabajando en conjunto, muy buena ayuda de muchos chicos, desde el Fernando Muñoz, que es impresionante, que todos los días colabora con todas las obras, tanto de lo que es de lo que nos falta todo el Gambarte, más todo lo que es del club, Martín Rena, el Alejandro Malizani, más el resto del equipo, porque realmente cada uno de los chicos ha tenido que hacer su trabajo. Repartimos las disciplinas a todos los chicos de la comisión, están a cargo distintos chicos a cargo de las disciplinas, creo que ha sido, y bueno, se va trabajando de la mejor manera posible en ir estructurando todo y realmente que quede funcionalmente como debería haber sido siempre. Y después, bueno, la parte del estadio Gambarte, que estamos trabajando, estamos terminando un montón de cosas, había miles de cosas que realmente sin terminar, había problemas con el agua, había un montón de cosas, un montón de cosas. El anillo de fibra óptica no estaba, hay problemas con los palcos, hay miles de cosas, problemas, cosas por terminar, de mucha plata, había mucha plata que pagar de lo que había quedado también, deudas que habían. Hemos ido asumiendo todas las cosas y tratando también de dejar todo funcionalmente como corresponde, y todo lo que faltaba al Gambarte lo estamos terminando. Tenemos problemas con los palcos, la parte oeste, que ahí si va a haber una... Están trabajando máquinas, que estamos haciendo dos escaleras, estamos terminando todo como corresponde, haciendo planos de todo como corresponde, y tratando de lograr, si Dios quiere, la habilitación definitiva del estadio, que no la tiene. El estadio no tenía habilitación definitiva. Al estadio le habían dado una habilitación provisoria. Y bueno, faltan un montón de obras y un montón de cosas que estamos terminando todo para poder dejar todo operativo. Esa es la realidad.
1: ¿Y todo esto no crees que se pierde porque el fútbol tracciona? El fútbol es lo que... Godoy Cruz es sinónimo de fútbol, más allá del crecimiento exponencial que ha tenido en disciplina deportiva, en su sede, todo, pero... el fútbol es lo que tracciona.
0: No me queda la menor duda.
1: Cuando el fútbol no fue, de hecho, vos lo planteaste en
0: pero
1: en,
0: que hay, en que España. Es una realidad, sí. Ya, es una realidad.
1: Y ahí, ¿cómo lo ves? ¿No crees que está trastabillado Godoy Cruz desde los futbolistas y se esperaba más de lo que ha dado?
0: Mira, Godoy Cruz, fue muy difícil el armado del plantel, porque hasta el día del cierre del libro pase vos tenías jugadores que no sabías si se quedaban o no se quedaban. Porque no es lo mismo vos reforzar un puesto donde lo tenía el Indio Fernández o donde el Indio Fernández se te iba, que de hecho te jugó la primera fecha y se fue. Había un ambiente muy complicado para poder sostener un plantel de primera que en algunos jugadores los queríamos sostener. Tal vez después el rendimiento en la B de algunos jugadores tal vez ha sido distinto al que tal vez uno podía llegar a esperar. Pero fue muy difícil armar el plantel, y de hecho que te inclusive nos quedó un plantel, hoy día tenés un plantel de 34 jugadores, sí. Un plantel grandísimo.
1: Muy amplio.
0: Porque también habían jugadores que vos en un asa podés haber pensado en que no los ibas a tener en cuenta y no los pudiste sacar. No es fácil como decirle no te quiero más, y si el jugador no consigue el club se te quedan. Y después, bueno, todas esas cosas hay que conjugar el trabajo para poder... trabajar, no es sencillo, no fue para nada sencillo el armado del plantel. Y también es muy complicado el tema de los refuerzos, porque ni siquiera hay a veces un tema de plata que vos querás pagar. Hoy día con 30 equipos en la primera A te encontrás con situaciones que jugadores, nos ha pasado hasta ahora para este libro de pase, jugadores que tal vez son tercer suplente en algún club o juveniles que ni siquiera han debutado, algo que te puede haber llegado a gustar, que prefieren quedarse en un club de primera sin jugar antes que venir a jugar a la B Nacional, aunque vos le ofrezcas más plata, ni siquiera es un tema de plata. Entonces, bueno, ha sido una conjunción compleja, y creo que después, si me decís, creo que también al equipo le costó entender que está jugando a la B Nacional.
1: Sí.
0: Muchos jugadores les costó...
1: Y yo calculo que vos también lo has interpretado, si no en otras circunstancias Viera no hubiese vuelto a Godoy Cruz. Viera es un jugador que está en plena vigencia, se lo ha visto muy bien físicamente, no me

0: interesa porque jamás lo pregunto, pero no debe ser un jugador barato, es un refuerzo de lo que se denomina de jerarquía, de que viene a comandar un grupo. Esto tiene que ver porque no lo ves bien a Godoy Cruz de los futbolísticos.
1: Bueno, hemos tratado de reformular un poco la columna vertebral. Tema no fácil. Viera un jugador de jerarquía, de elite, que bueno, de primera.
0: Sí.
1: Ojalá lo hubiéramos podido tener en primera. De hecho, que todos los años se le llamó por teléfono y bueno, él tenía contrato con Libertad. Creo que él nos va a dar un soporte en la columna vertebral muy importante para poder, si Dios quiere, terminar de encauzar ahora el tema este, ¿me
0: Sí,
1: entendés?
0: sí. ¿Cómo hace para recuperar la línea de Godoy Cruz? La línea futbolística de Godoy Cruz que hace 2 años la perdió, literalmente la perdió, porque aparte ha tenido tenio con distintos pensamientos futbolísticos, desde el segundo semestre de 2024, acá ya son 2 años, donde han pasado muchos técnicos con distintas posturas futbolísticas y creo que ninguno comulgó con la historia de Godoy Cruz. Por lo que ha propuesto históricamente Godoy Cruz en materia futbolística. Ha ido de un lado para el otro, por ahí apurado por los resultados, por las situaciones que experimentó el año pasado. Este año vuelve a suceder, primero con Toedil y después con De Muner. Se da la sensación que está en esa búsqueda de recuperar la identidad, que la ha perdido definitivamente, ¿no?
1: Mira, cuando resolvimos traerlo a Pablo de Muner con el gato, fue un tema que realmente le conocemos la línea de juego y que a él le gusta jugar. Tratar de recuperar la línea de juego es la idea,
0: Sí,
1: lo que más nos gusta. Y de hecho que es fundamental ese tema. No es la B Nacional de antes, hoy la B Nacional es complicadísima. En el sentido del antijuego, vos te prestás atención, es antijuego todo.
0: bueno, pero ahí está la capacidad de quien que cuando te plantean eso, tener las variantes para. Para yo lo que se ve de este Godoy Cruz, que un día te juega con línea 5, otro día con línea 3, otro día te hace un 4-4-2, un 4-5-1, entonces es como que no hay una línea. A ver, siempre, entendiendo que también el fútbol es flexible y que necesitas manejar distintas variantes, pero la verdad que por lo menos este año, ya el año pasado también, no se interpreta qué pretende Godoy Cruz futbolísticamente, esto es lo que uno ve desde afuera, ¿no? Que de hecho
1: Sí.
0: los resultados están a la vista, o sea, no es tampoco hay que adivinar mucho. Godoy Cruz ha jugado 78 partidos en 2 años, ha ganado 19. O sea,
1: Muy
0: digo,
1: poco,
0: es muy poco. Es
1: muy
0: un
1: poco,
0: porcentaje del 24%, muy poco.
1: muy poco.
0: Es muy poco. Bueno.
1: No es sencillo, yo creo que la identidad la vamos a recuperar. Creo que los chicos, los refuerzos que hemos traído van a colaborar mucho. Son refuerzos de jerarquía. Y también que también nos van a dar una impronta de sangre. Son jugadores que creo que al equipo eso le va a venir muy bien.
0: Bueno, la situación de Pozo quedó desvinculado o es jugador de Godoy Cruz Pozo.
1: Jugador, Pozo, jugador de Godoy Cruz. Había una promesa con él que él quería jugar en primera división y había una promesa del club de dejarlo salir. Y bueno, estamos ahí, él está a la espera ahí de alguna propuesta.
0: Bueno, el caso
1: Para
0: de Ramírez igual
1: el caso
0: de Matías Ramírez.
1: de Ramírez no va a continuar en Godoy
0: Sí.
1: Cruz, no sigue en Godoy
0: Si
1: Cruz.
0: va al exterior, abre una ventana.
1: Estamos en ese trámite que estamos tratando de conseguirle un club en el exterior
0: Porque
1: al chico para que nos abra una ventana más.
0: está cubierto los 4 cupos, el grupo tiene
1: Los
0: cubierto.
1: cuatro cupos están cubiertos.
0: ¿Por qué la búsqueda del extremo de 19 años de Argentino Junior que tiene más a simple vista, ¿no? Yo la verdad que no lo he visto jugar, tiene más pinta de promesa, de apuesta a que en realidad lo que pueda necesitar Godoy Cruz, que en ese lugar creo que tiene jugadores Godoy Cruz, pero
1: Mirá, Godoy Cruz carece de extremos.
0: sí.
1: Intentamos traer un montón de jugadores que no tuvimos la posibilidad de poder traerlo, porque en realidad hasta hubo posibilidad de traer un chico de Colombia que lo teníamos visto, que lo quise traer hace 6 meses y que no se pudo, y ahora también, y el pibe no quería ni a jugar a la B. Entonces es muy difícil. Y acá en el mercado local no hay prácticamente jugadores en esa posición y tenés teníamos visto dos extremos, los cuales eran dos juveniles.

0: Estaban escauteados muy bien y en base a todas las referencias y a todo lo que hay, consideramos que el chico, por más joven que sea, nos puede dar la frescura que necesitamos en ese lugar de la cancha. Uh-huh. Hoy día no tenemos un extremo con las características que tiene este chico.
1: Sí. Ha fallado en los laterales. Hoy yo te quiero poner en incomodidad de tener que hablar puntualmente de los jugadores, porque para eso estamos también nosotros, para opinar y analizar los partidos, pero ha tenido un problema grande Godoy Cruz y la llegada de los refuerzos no han solucionado nada, ni Jerometa ni Milo, ¿no? En sectores donde Godoy Cruz ha estado debilitado, que además llama la atención porque ninguno de los dos venía con continuidad grandes, ¿no?
0: Mirá, en su momento fueron a solicitud del técnico y para poner gente. Lo de Jerometa era un jugador que estaba siempre en planteles de primera y bueno, un poco era la idea de traer jugadores que tuvieran la experiencia de primera, y lo de Milo también, había jugado por primera nacional, y bueno, será cuestión de que si Dios quiere lo haga rendir el técnico ahora.
1: Claro.
0: No te creas que es fácil hoy día conseguir refuerzo. Uh-huh. Es muy difícil, ni siquiera se trata de tema plata, porque sí. No ha habido en ningún momento hemos escatimado el tema de la plata. Uh-huh.
1: El año pasado, cuando hablamos de aquella...
0: Para que vos tengas una idea, para este libro de pases, fácilmente hemos grabado arriba, habremos visto unos 400 jugadores dentro del tema del scouting, y habremos hablado con más de 200, y nos ha sido dificilísimo poder lograr lo que hemos logrado.
1: Está bien. El año pasado, en una parte de la entrevista, que salió el tema de Bragarni, me dijiste, te doy el teléfono allá porque a mí no me contesta, bla, bla, bla, y que no tenías jugadores de Bragarni. ¿No te ayudó para armar el plantel? Porque vos habías dicho, hiciste mucho hincapié en el vínculo de que...
0: Sí, tengo un muy buen vínculo, bueno, sí. Pero no hubo nada de lo que él tenía que nosotros considerábamos que nos podía llegar a servir.
1: ¿El uruguayo que viene ahora no es de él, no?
0: No, Nicolás Perman, un uruguayo, el representante, uh-huh. No tiene nada que ver. Uh-huh. Sí me ayudó ahora con Echamine, que ahí colaboró, que el técnico lo quería porque lo conocía, lo había tenido en defensa jugando con él, y uh-huh. Lo representa Cristian, y el chico es más, ellos lo tenían en el equipo que también es de ellos, O'Higgins de Chile, y le pedí el favor y el pibe me lo prestaron en base a eso. Uh-huh. Uh-huh.
1: En las últimas horas, ya hace un par de semanas, las agrupaciones han presentado notas que han sido publicadas por las redes sociales. ¿Llegó la nota del pedido al club para que los atiendas, las inquietudes?
0: No, jamás.
1: La verdad que no las tengo a mano porque yo, como digo siempre, al entrevistado lo miro a la cara cuando está en el piso. No estoy leyendo nada, no las tengo a mano. No. Pero requerían de una reunión.
0: No, jamás en la vida nadie presentó ninguna nota en el club. De hecho, que hasta ni nota, porque estamos todos los días en el club. Uh-huh. A mí me han visto estos últimos, te diría, hace 3 semanas, todos los días he ido al club.
1: ¿Vas al club vos?
0: Sí, todos los días. Uh-huh. O casi todos los días. Uh-huh. Y Fernando Muñoz va todos los días. Martín Rena todos los días. El man va. No
1: pero
0: quiero olvidarme.
1: Todas las agrupaciones, no es que una o dos que uno podría decir.
0: Mira, esto es una movida política, que no te quepa la menor duda, porque hubo gente de una agrupación.
1: ¿Política interna o externa?
0: Política externa, que habrán quedado dolidos por la situación anterior. Yo te puedo mostrar hoy día, tengo más de 300 y pico mensajes de gente que no afloje.
1: Bueno, pero es que podés no aflojar.
0: Socio, pero no, pero no aflojar, en el buen sentido, porque
1: al socio, digo,
0: al socio, lo hemos, escúchame,
1: disidente.
0: Estamos siempre, pero si está lo encuentran a mí o a cualquiera de los chicos permanentemente. Uh-huh. No, por eso te digo, esto es una movida política de queja. Hubo alguna gente que perdió manejo que tenían en el club anteriormente. Había una agrupación que tenía manejo en el club. Que dentro del manejo, y te lo cuento como anécdota, porque eso ha quedado registrado, de los que manejaban, tenían hasta el manejo del padrón de socios, que los habían puesto como menores para no pagar. Cualquier cosa. Entonces toda esa gente ahora se dedica, frente a un resultado inestable, frente a un problema, a tratar de echar culpa y todo, cuando en realidad, como se les sacó la cabida que ellos tenían, ¿me entendés? En el club antes, se dedican ahora a tratar de políticamente jugarte.
1: Cambiaste el tono, te cambiaste el tono de voz, te pusiste más, te molestan, te perturban, que te cuestionen o que te...
0: No,

0: todos los sábados estoy en el predio de Bodicruz, me veo todos los partidos inferiores, este año he visto todos los partidos inferiores, todos los sábados, no veo a nadie. Entonces, ¿cuántos hay que quieren o que dicen esto o que dicen lo otro? No, son situaciones complejas que estamos, yo siempre he dado la cara, no tengo problema. Me molesta que en un momento donde realmente todos tenemos que estar unidos y donde realmente hay cosas que se pueden entender, donde hay momentos que hay que apoyar a los jugadores, vos no podés realmente ponerte en contra, insultar a este, insultar al otro, ir y generar un mal ambiente a los jugadores, donde hoy realmente creo que tenemos que estar todos unidos, ¿me entendés? Y bueno, cada uno se tendrá que hacer responsable de esto. Nosotros, después del incidente que tuvimos a principio de año, podríamos haber tenido un problema que la pudimos solucionar en AFA, que te podrían haber quitado puntos. Y me lo han dicho, y me lo han dicho en la cara. Está de la cuerda floja, error que tenga, te van a quitar 10 puntos. Entonces, ya en su momento tuvimos la suerte, nos han devuelto siempre las cosas, y la última vuelta no te sancionaron. Entonces, generar mal ambiente para que la gente, no le veo el motivo, nada más, eso... Eso es lo que te digo, porque realmente no favorece a Bodicruz. Si alguien me tenga que decir a mí, no tengo problema.
1: No, con respecto a esta...
0: Porque te explico, si vos tenés un problema, hubiera presentado una nota escrita como corresponde, la presentaba en la secretaría y uno podría juntarse y hablar con la gente.
1: Bueno, algunos argumentan que han presentado nota con respecto a la suspensión de socios, que algunos interpretan que han sido más políticas, que no han estado involucrados en ningún incidente, que han sido injustamente metidos en tribuna segura o suspendidos por el club, que creo, tengo entendido que algunas se revirtieron, algunas de esas sanciones.
0: Mira, hay un tribunal de disciplina que es independiente y lo que resolvieron es lo que han resuelto, no pasa nada, pero...
1: ¿No interpretás que hubo algo político, algo personal en esas suspensiones? No.
0: Hoy día vos te pones en las redes o en esto y escribí cualquier cosa. Y si por tirarme, ¿me entendés? Porque... vos podés tener gente que pueda tener animosidad con alguien, pero eso no lo tenés que trasladar al club, no se traslada para cercionar la imagen del club. ¿Me entendés? Me hubiera encantado que hubieran hecho querer hacer un banderazo y que vayan a hacer un banderazo y apoyar a los jugadores. Eso me hubiera gustado. ¿Me entendés? O hacer cosas que se hagan. Porque hemos tenido...
1: Han convocado para esta tarde. ¿Esta tarde es?
0: Sí, al fin y al cabo perjudican porque tenés que cerrar el club, perjudicar la disciplina, el trabajo de la disciplina.
1: ¿Vos no lo vas a recibir?
0: Nadie.
1: Te pregunto porque no lo tengo. ¿Han pedido tu presencia o no?
0: Mirá,
1: el
0: que quiera hablar conmigo tiene la manera de poder hablar conmigo, no tengo ningún problema. Ningún problema, así que no hay drama, y de hecho que lo hago, y de hecho que me he cruzado con alguna gente en el club y no me han dicho nadie nunca nada, che, queremos hablar con vos, che, hacete una reunión. Eso jamás ocurrió. Ni a mí, ni a Fernando que está todos los días, ni a todo el resto de los chicos que están todos los días en el club, entonces bueno, hay situaciones, por eso cada uno le hace lo que le parece. Sí. Hoy escribir es gratis, o querer ofender es gratis, y no cuesta nada, y estar en la cocina y saber los problemas de lo que uno vive o no vive, ¿me entendés? Es complicado.
1: ¿Y la economía cómo está del club?
0: Hoy, para dato tuyo, Bodicruz es el único equipo de la B Nacional que viaja a todos lados en avión. Ha viajado a todos lados en avión, a un costo tremendo. Bodicruz, los equipos de primera B Nacional no concentran. Bodicruz siempre concentró de local y de visitante. Los equipos habitualmente de local y de visitante, si tampoco...
1: Capaz que tenías que aflojar un poquito con eso también, para que haya una respuesta, que el jugador también sienta, esto es lo que se menciona, que están muy cómodos. Están muy cómodos, muy en 5 estrellas, y a veces besar un poquito el barro les viene bien. Y esto independientemente del club, esto es una opinión general, que a veces dice tan cómodo, este pasa a veces hasta con los hijos, a uno le pasa, ¿viste? le da todo, y dice, no hay que darle todo, que vayan y remen también un poquito en el dulce de leche.
0: Sí, lo que pasa es que cuando vos tenés jugadores de nivel de primera es complicado, no es fácil. Es un proceso, una transición muy compleja la que hemos vivido, muy compleja,
1: sin duda.
0: Muy compleja, y hay cosas que realmente es difícil sacarlas, cuando en realidad después te fuera mal y te dirían que te va mal porque no concentraste, o porque le faltó esto, porque le faltaron las vendas, o porque le faltaron las vitaminas. Nosotros hemos seguido con todo con el mismo ritmo de lo que siempre se les dio en primera, y mejorando inclusive.

0: lo que hemos podido.
1: ¿Los ingresos cayeron? ¿O si no. lo de la televisión, si te respetaban por un año, eso el Godoy Cruz ¿Cómo es eso?
0: Godoy Cruz, del 25% de la plata que le hubiera tocado en primera, es lo único que te respetan. Y la plata de la B Nacional es una miseria, te cobra 48 millones de pesos.
1: ¿Y el 25 sobre 350?
0: Sobre lo viejo. Hoy día han subido, son 50 y pico millones. Hoy Godoy Cruz recibe televisión 100 millones de pesos.
1: ¿No mantenés el plantel con eso?
0: Me estás jodiendo.
1: No, no sé, pregunto.
0: Ni la operatividad mantenés. Ten en cuenta que nosotros pedimos y logramos seguir jugando inferiores. Bueno, inferiores tenés 65 personas trabajando. Hoy en inferiores solo gastás arriba de 100 millones de pesos por mes. Y tenés los viajes. Toda la semana viajan tres categorías. Semana por medio viaja a la reserva. Hoy el déficit es espantoso. Pero espantoso, pero
1: ¿eso
0: bueno.
1: ¿Eso va a cargo del club o pagan los padres los viajes?
0: No, el Godoy Cruz lo paga Godoy Cruz. Todo lo ha pagado Godoy Cruz. Los viajes, los chicos no, los chicos en Godoy Cruz no, en las inferiores de Godoy Cruz no pagan ni cuota. En fútbol no pagan ni la cuota. Viene eso de hace años. En otros clubes sí pagan los viajes los padres.
1: Sí. ¿Cómo viene la cobranza de la venta de Andino? Que siempre lo planteo yo, y hace poquito hablaba también de lo que va a suceder, si es que sucede la salida de Villa de Independiente, porque está esa historia que creemos mucho, me voy a involucrar, de que vos vendés un jugador en 10 millones de dólares y te lo pagan, te piden el CBU para trasladarte los
0: 4 años, lo vas a cobrar en 4 años.
1: Ahí está. Porque en cuatro ¿qué hicieron con la plata de Andino?
0: Y hoy día te saco la cuenta, muy fácil, multiplicá, hoy Godoy Cruz pierde 300 millones de pesos por mes, está hablando de 200 mil dólares, multiplicarlo por 12, tenés dos palos 400. Lo que cobraste de Andino no te alcanza para cubrir el déficit de este año.
1: Pero Godoy Cruz lo va a cobrar en 4 años.
0: Sí. En su momento vendimos, qué sé yo, jugadores que ha vendido al exterior, Ojea, Bullao, todos los jugadores que vendiste los cobraste semestralmente, anualmente, 3-4 años.
1: ¿La deuda de Huracán de Parque Patricio por Garro la cobraste?
0: No, no la hemos cobrado.
1: ¿Hay una intimación de AFA ahí?
0: No. Nosotros desde la justicia le hemos embargado las cuentas ahora. Vamos a estar con la cuenta embargada, le embargó una cuenta, sacan otra, le embarga la otra, sacan otra. Pero bueno, estamos haciendo el trabajo para tratar de cobrarlo.
1: Bueno, yo soy de los que cree que las redes sociales no mueven la aguja, más allá que puede marcar una cierta tendencia hacia un lugar, hacia el otro, todo, pero que no mueve la aguja, porque yo digo que el 80% de la población labura, está en otra actividad, por ahí puede chusmear un ratito alguna red social para estar al día, pero la vida pasa por otro lado, no por las redes sociales. ¿Por qué crees que a vos te cuestionan tanto? ¿Por qué crees que sos cuestionable?
0: No, yo no me he sentido cuestionado.
1: No te sentí cuestionado.
0: No. Ahora por este tema político.
1: ¿Vas a la cancha vos a ver a Godoy Cruz?
0: ¿No? Siempre. ¿Cómo no voy a ir a la cancha?
1: ¿Dónde? Pues te pregunto. Yo te pregunto lo que se comenta por ahí. Mansur no viene a la cancha.
0: No voy a la cancha. Estoy siempre en la cancha. Paso caminando y me cruzo de la playa. Paso con mis hijos, mis nietas. Paso todo. Voy siempre a la cancha. ¿Cómo no voy a ir a la cancha?
1: ¿Y de visitante?
0: He ido no a todos los partidos. Algunos partidos ha ido Muñoz, han ido algunos dirigentes. Nos hemos ido turnando en algunos partidos. Pero
1: ¿no te sentís cuestionado?
0: No me siento cuestionado. No me siento cuestionado, estoy muy tranquilo con el trabajo que estamos haciendo en conjunto entre todos y estamos seguros que el proceso que estamos llevando a cabo lo va a depositar a Godoy Cruz en primera lo más rápido posible. Pero bueno, no somos Dios y también dependemos de los jugadores, ¿entendés? Porque si vos agarrás las estadísticas que te mandan del sistema que hay de la liga profesional de Kosovo, Godoy Cruz es el equipo de mayor posesión de pelota de la B Nacional, el que más situaciones de gol generó, el que más pateó el arco, y no tenemos los puntos que tenemos, y perdiste 3 penales. Hay un montón de cosas, hemos tenido lesionado como nunca, compraste un jugador como Alessandría, se te lesionó. Este chico Quiró, que también es un buen jugador, también ha estado lesionado 5 meses, lleva.
1: Misael Sosa volvió a lesionarse.
0: Misael Sosa se volvió a lesionar, el otro día antes de jugar se te desgarra la práctica de fútbol Arce y Burgo. Has tenido cosas, situaciones complejas que bueno, eso hay cosas que no es todo medible, lamentablemente. Hoy Godoy Cruz garantizo que tiene mejor plantel de la B Nacional. Porque en realidad
1: lo tiene que demostrar.
0: No lo hemos demostrado, ha sido flojo, yo reconozco eso. Yo creo que no es

0: ensamblado el equipo. Y creo que, bueno, tenemos toda la esperanza, si Dios quiere, con los refuerzos que tenemos, sí, de que ahora ensamble el equipo y que peguemos el batacazo.
1: El público encontró en Alberti, en Guerrero, y de algunos juveniles más, esa luz de esperanza, de renovación, que me parece que de la que Godoy Cruz se tiene que necesariamente agarrar para desintoxicarse futbolísticamente, ¿no? Cosa que en los últimos tiempos la tenía complicada, porque no hay un buen ambiente para con los jugadores, esta es la realidad. O sea, la no es, campaña no está,
0: y eso es perjudicial,
1: no
0: es, ¿eh?
1: Es perjudicial.
0: Que no te quepa,
1: sí,
0: la...
1: Bueno, sí, puede ser, que sé, yo creo que los jugadores a veces, si están preparados desde lo mental, estas cuestiones las miran de costado, ¿no? Que lo cuestionen. Los abrazos, yo siempre digo lo mismo, no hay que creerse todo en el fútbol, ni los abrazos, ni las críticas, porque está todo atado a un resultado. Vos ganás, te vienen, te abrazan, te besan, te traen regalos. Cuando perdés, te dicen que estás todo el día en el boliche. Esto es de manual.
0: Pasa.
1: Esto pasa. Pero bueno, yo vuelvo a insistir en esto, que Godoy Cruz necesita oxigenarse. Parecía que había un freno, este descenso le había complicado definitivamente la vida a esa estructura que venía de inferiores.
0: No, jamás eso. Si hay algo porque bregamos, es por los chicos. Uh-huh. Y no lo vamos a dejar de bregar. Y de hecho que se está trabajando con ese concepto. Uh-huh. Yo soy un convencido que Godoy Cruz en el futuro tiene que tener 60-70% de los jugadores tuyos, propios, de pibes, uh-huh, de la cantera. Es fundamental eso.
1: Bueno, los grandes momentos de Godoy Cruz están atados a eso.
0: Es fundamental, y bueno, un poco el ascenso de algunos de los chicos, eso fue también marcado por nosotros.
1: Bueno.
0: Tenés chicos, si Dios quiere, que tenemos muy buenas perspectivas.
1: Menegón queda desvinculado porque no firmó, ¿es cierto eso que no firmó contrato con Bragarnil, la representación? Estaba al tanto de esto que se menciona, ¿no? Yo te lo he comentado.
0: Menegón no ha jugado en Godoy Cruz porque no ha tenido condiciones para jugar en Godoy Cruz, y en su momento se resolvió hacerle contrato. No tiene nada que ver eso. Uh-huh. Pero ¿para qué le hacen? Es más, lo representaba Faija, él, que es un muy buen representante.
1: Uh-huh. ¿No tiene incidencia Bragarnik o algún otro representante dentro de la estructura del club? ¿Te ha atado el jugador que tiene que firmar?
0: Cada jugador firma con el que quiere. Jamás en la vida le hemos impuesto a ningún jugador nosotros que firme con un representante o con otro. Bien. Eso te lo pueden decir los jugadores mismos, ¿no?
1: ¿Qué le dio a Godoy Cruz la vuelta de Goldrás a la estructura de inferiores, que es donde él, que es, en realidad,
0: ojo, el es el fútbol, ¿no? En general, porque él está como director deportivo con
1: director
0: nosotros.
1: Deportivo.
0: Es más, la decisión de Pablo de Müller fue tomada en consenso con él, un montón de situaciones, ha sido todo tomado en consenso con él. Uh-huh. Y opinión
1: los
0: de él.
1: Los refuerzos también.
0: Los refuerzos, lo hemos visto todo con él. Uh-huh. La designación de Alanís en la reserva también ha sido tomada con él, ha sido tomada en conjunto. Me puede ver todos los sábados a mí con él viendo los partidos inferiores.
1: Uh-huh. Bueno.
0: El otro día el último partido él viajó con el plantel a Bolívar. Está todo el día en el club,
1: sí.
0: Que es la impronta que tenemos. Un poco también, ya que estoy, saca a la Lola que la gente habla que de todas las cosas, y que yo estaba peleado con él y todas cosas que eran totalmente ajenas a la verdad, era todo lo contrario. Uh-huh. Por eso, pero bueno, no importa, por eso, si uno le va a hacer caso a lo que escriben o a lo que dice la gente, en realidad, hoy día a veces hablar de más es fácil, escribir de más es fácil. Uh-huh. Lo importante es tener la inteligencia de la gente, darse cuenta que es verdad o que es mentira.
1: Periodísticamente también te atacan, no, a vos, la gestión de esta nueva comisión directiva, ¿te sentís cuestionado, atacado?
0: No,
1: acá somos críticos. Hablamos con total autoridad,
0: pero
1: elogiamos lo que tengo que elogiar y cuestionamos.
0: No pasa nada, y es totalmente lógico. Sí. Hay alguna gente minúscula que se dedica a criticar y a hablar sin fundamento. Pero bueno, no pasa nada. Va a seguir pasando. Hoy día cualquiera tiene un streamer, cualquiera seas influencer, cualquier opina de Godoy Cruz, que ni siquiera son periodistas, está lleno de eso, ¿me entendés? Si es hoy por atacar,

0: ¿Me entendés? Es complicado que nosotros nos vamos
1: Bueno, dejemos eso de lado, que es mediático y es una onda que ya viene de hace 10 años esta parte y es una onda que es infrenable. No hay manera de. Hay que aceptarla y convivir, porque hay que convivir con eso, te puede gustar o no.
0: Hay muchos periodistas que son objetivos y está bien y no me si cuando hay que criticar al equipo hay que criticarlo, ¿cuál es el problema? Si tampoco somos Dios, no te puedo traer refuerzo y te podés equivocar en alguna elección o no. Pensá que te puede rendir y después no te rinde. Imagínate que quién quiere el mal del club, nadie. De nosotros, nadie.
1: Bueno, para pasarlo en limpio, tratar de ir banderazo, se lo podemos decir así, de las agrupaciones, convocado todo el club, está cerrado el club, está cerrado.
0: Sí, el club va a cerrar a las 18:30 porque lo vamos a cerrar.
1: Pero por precaución,
0: Sí,
1: porque
0: por
1: la
0: precaución,
1: convocatoria es
0: porque
1: pacífica, ¿no?
0: está la disciplina, es complicado, hay niños, hay jóvenes, no se puede, no se puede correr riesgo. Hay que proteger al socio normal que va a hacer actividades y cosas que frente a esta situación puede tener
1: Bueno, si las agrupaciones te llaman, ¿las atendés?
0: Sí, que todos tienen. Mi teléfono es público, ¿eh? Es más, mi teléfono es público. Lo que pasa es que hay muchos de ellos, especialmente dos personas que saben perfectamente, que son los que se dedican a fomentar y a generar todo esto, ¿me entendés? Y bueno, lo bueno es que no son hinchas de Godoy Cruz, pero en fin y al cabo no pasa nada. Estamos para poner la cara, para luchar y estamos convencidos de que esto lo vamos a sacar adelante a futuro. Así que no me cabe la menor duda de eso. No me cabe la menor duda. Se trabaja con mucha profesionalidad, así que a partir de ahí. Cada uno puede opinar y hacer lo que quiera y generar lo que quiera. Cada uno se tendrá que hacer responsable de cada cosa.
1: Bueno, ¿le tenés fe al equipo? Sí.
0: Le tengo fe al equipo, creo que se va a conformar mucho, si Dios quiere, el grupo de la columna vertebral con la incorporación de Diego Viera. Este chico Cairo, el chico que ha venido a Uruguay, también es un refuerzo de jerarquía, un chico que el último torneo en Uruguay salió campeón, muy buen volante, chico formado en Nacional, muy bueno. Y bueno, Chamine también. Creo que se va a tener otra impronta el equipo. Vamos a tratar de habilitarlo a los chicos porque.
1: Cierra hoy, mañana
0: No, el libro de pase cierra hoy a las 5 de la tarde.
1: Sí.
0: El tener el tema que estos famosos temas del TMS que le llama, que es el sistema de la FIFA,
1: Sí.
0: te abre las ventanas para poder incorporar y habilitar los jugadores, abre el 9,
1: Mañana.
0: abre mañana. O sea, nosotros recién mañana podemos cargar los pases en el TMS y pedir las habilitaciones al exterior. Lo que pasa es que 9 y 10 es feriado.
1: Pero eso no es por internet, no.
0: Pero después las ligas, los TMS te tienen que dar los conformes.
1: Ah.
0: La liga, te doy un ejemplo, Burgoa, para que te vuelva y pueda jugar.
1: Bueno,
0: La liga ecuatoriana
1: bueno, pero puede estar en actividad, o sea,
0: te tiene que conformar el CTI de Uruguay, la liga uruguaya,
1: y de Chile.
0: y la AFA tiene que darle el conforme de que acepta el
1: Ah, ya
0: C
1: está.
0: y recién ahí, de ahí, manda la habilitación a la liga mendocina. ¿Me entendés?
1: O sea que no van a estar para el
0: No,
1: domingo.
0: no, no, no, no,
1: Tengo la
0: nosotros
1: idea que
0: hemos
1: sí.
0: hecho las gestiones para que por más que estén de feria, vamos a ver si que calculamos que vamos a tener la suerte de tenerlos habilitados a los
1: Está
0: chicos.
1: bien. Bueno, dos
0: Espera,
1: últimas.
0: me
1: Sí.
0: faltó decirte algo que vos me hiciste una pregunta y no te la contesté, que fue por lo de Coquimbito.
1: Sí.
0: Estamos haciendo una obra muy linda ahí, que son dos canchas nuevas. Vamos a hacer una tribuna. Realmente creció tanto el fútbol y que hasta hoy día nos sucede que nos es chico todo lo que tenemos. Bueno, va una obra grande con tribuna, con cuatro vestuarios para las dos canchas, para poder jugar ahí tanto reserva, jugar inferiores, la liga, jugamos FEMEFI, es tremendo. Está el fútbol femenino, hoy día es complicadísimo todo lo que hay. Y hoy día, hasta inclusive que vos ves esa mega obra y ves los vestuarios y no te alcanzan los vestuarios, si a veces se superponen las cosas. Ni te cuento si un día, de acuerdo a la fecha que te suele suceder, que te hacen jugar reserva el jueves o el viernes y está entrenando la primera. Entonces, bueno, es como que vamos a sectorizar sobre la ruta las 4 hectáreas. Vamos a hacer ahí, están en plena obra. Después te paso los videos de eso. Y hicimos otra obra importantísima que se hizo un pozo de agua.

0: a 180 metros, porque teníamos el problema ese para regar las canchas, que no alcance el agua que te manda irrigación, y después tenés los meses que irrigación te corta y todo. Se ha hecho un pozo para poder, que tremendo, que lo estamos terminando, inclusive todo el pozo va todo con energía solar, porque realmente hoy día la luz es impagable. Uh-huh. Y el mismo pozo nos va a permitir tanto el abastecimiento de agua para la parte de todo lo que es lo vestuario, como para la parte de riego. Pues la parte de vestuario también, para poder usar esa agua, se ha puesto una planta de tratamiento de ósmosis, que se llama, también ya está instalada, y con todo eso, para con eso te va a ahorrar por mes fácilmente en gastos fijos que hoy tiene, 10 millones de pesos el club. Si Dios quiere, nos lo vamos a poder ahorrar a futuro. Se ha hecho una inversión para ahorrar.
1: A mí me que yo siempre celebro lo que se hace en infraestructura en los clubes, creo que va más allá del deporte y de la actividad.
0: Y van 140 paneles solares para hacer andar el pozo con paneles solares. Sí. Ya están comprados todos, hoy empezaban la obra.
1: El tema para que todo esto se termine de valorar,
0: sí,
1: yo creo que se valora.
0: Esto es
1: el
0: domingo, es fútbol. Olvídate. Pero te voy a explicar, tampoco te puedes quedar de brazos cruzados, que si no entra la pelotita, ¿me entendés? Tenemos que hacer eso porque realmente es el crecimiento del club.
1: Yo lo celebro. Cuando los clubes pueden hacer estas cosas.
0: Y te voy a decir, cuando un club tiene el perjuicio de haberle pasado lo que le pasó, que nadie está exento, lo único que te ayuda a subir arriba es la infraestructura y la estructura del club. Porque si vos no tenés estructura de club, desaparece. Gracias a Dios, hoy Diego y Cruz tiene estructura de club, y te diría que entre estructura de club estamos entre los mejores 5 clubes de Argentina. Y vamos por tratar de ser entre los 3 primeros, si Dios quiere. Si es que no lo estamos, para ser humildes. Te digo, humildes entre los 5. Y eso a la larga te va a llevar al crecimiento de la institución y estar donde tenés que estar. Esto, yo entiendo la ansiedad de la gente, entiendo la ansiedad mía, me pasa hasta con mi hijo, me vuelven loco. Pero bueno, lamentablemente no es matemática esto. Uh-huh. No es matemática.
1: Dos o tres para cerrar, porque se me fue el tiempo. ¿Alguna vez tuvo Egel cerca de Godoy Cruz? ¿Hablaste con...? Porque Hernández Peruti hace mucha mención del buen vínculo que tiene con...
0: Yo me había puesto de acuerdo con Maipú con el tema del dinero y todo. Estaba todo cerrado con Maipú. El chico no quiso venir a Godoy Cruz, el chico se quería ir afuera. De hecho, que tampoco se quiso ir a un club de primera Argentina que tenía una propuesta, y tampoco quiso. Uh-huh. Y de hecho, que el chico se fue a Chile. Uh-huh. Pero no quiso venir él,
1: Sí, sí. Sí, había una decisión del de...
0: ¿Cómo?
1: De
0: hablamos nosotros, habló Pablo de Múnez, habló el gato, hablé yo, al pibe, lo tratamos de convencer, no hubo manera de convencerlo. Uh-huh. No fue problema, la inversión el club estaba dispuesto a hacerla.
1: Bueno, ¿qué ambiente te esperas para el domingo? Independientemente de lo que pueda pasar hoy con el...
0: La gente apoyando, como tiene que ser. La gente apoyando, siendo consciente que esto... tiene que ser un ambiente en donde nosotros tenemos que favorecer a los jugadores para que estén con un apoyo, para que dejen la vida. Uh-huh. Y a su vez, bueno, se está haciendo el trabajo con los jugadores también, que cada día más tienen que entender que cada día te quedan menos balas.
1: Está bien.
0: Y entonces, bueno, eso, si Dios quiere, va a ser así.
1: Bueno, gracias por la visita. Tengo que volver a decirlo porque un pensamiento te lo he hecho en privado, lo he hecho en público, y lo vuelvo a decir en el cierre de la nota. Hoy son la cabeza visible de una comisión directiva responsable de todo lo que está pasando en Godoy Cruz, de lo bueno y lo malo, con los que
0: te acompañan. Una fiera los pibes trabajando, te aclaro, lo que nunca en todos los años para atrás, bueno, te diría que es una mancomunión tremenda, bueno, de esfuerzos.
1: Perfecto, pero para atrás también todo ha sido responsabilidad tuya, lo bueno y lo malo, o sea, la
0: compartida. Sí,
1: claro. Por más que te hayan corrido, como decir que te corriste todo, cuando uno te corre, te tenés que ir. En realidad, y no te fuiste porque vos no te querés ir.
0: No, iba a generar cosas. Claro. Peor hubiera sido, imagínate.
1: Pero bueno.
0: Lamentablemente, por la salud del club y la imagen del club, hay muchas cosas que suceden que a veces no se saben. Uh-huh. Y no se pueden decir.
1: Bueno. Ahora sí, la última. El Gambarte le va a poner con la comisión de Godoy, vos, porque estoy hablando con vos, la actual comisión directiva, le va a poner la famosa piel que va el Gambarte, toda esa estructura que rodea el estadio, ¿no? Que quedó como proyecto, ¿o no?
0: Escúchame, si no había agua caliente en el Gambarte, bueno, teníamos problemas que venían a jugar los equipos y se quedaban sin agua caliente, había un calefón. A Godoy Cruz, para dejar el Gambarte operativamente bien, le falta mucho. Estamos trabajando en todo eso. nos encontramos, ¿querés que te cuente? Te cuento, nos encontramos cámaras de seguridad tiradas, 12 cámaras de seguridad tiradas, están terminando de instalar. El anillo de internet de la fibra óptica no estaba terminado, lo estamos terminando de instalar, lo estamos conectando. Viste que se hicimos toda la medianera, que siempre hubo problemas con los vecinos en el playón, se echó toda la medianera, se ha canalizado todo para conectar todo con la administración, con todo y con toda la, y con toda la boletería. Si vos te vas del lado de la tribuna sur, va a haber unos nylon negros cubriendo, ¿sabes qué es lo que son? Butacas que nunca se pusieron de los palcos, todavía están tiradas, que hay que ir haciendo porque hay que hacer una estructura, porque los palcos no estaban bien hechos, porque no tienen la visibilidad que tienen que tener, los estamos corrigiendo. Tenés miles de cosas. Para primero vamos a dejar las cosas como corresponde. Eso es una utopía. Si no estás en primera, lo que uno está diciendo y decir que vas a poder hacer eso es una locura. No. Estamos poniendo en funcionalidad el playón de atrás, lo hemos convertido, ahora lo van a empezar a poder usar las disciplinas, donde se estaciona el día de los partidos. Ya se ha pintado, que adivino, se han hecho dos canchas hermosas.
1: Pero todo esto sí.
0: No entra la pelotita, yo lo entiendo, y es lógico y es coherente de entenderlo, y sé que es así, y sé que si entra la pelotita va a estar todo barba, y si no entra la pelotita, por más que haga todo bien, lo del fútbol. Pero magia es imposible hacer, no es fácil. Y ojalá podamos hacer magia acá a fin de año. Por lo menos los esfuerzos y la cabeza están puestas para eso.
1: Un abrazo y gracias.
0: No, muchas gracias, muy amable.
1: José Mansur, 50 minutos de charla con el presidente de Godoy Cruz. Hacemos pausa y venimos.

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2: Bueno, mil disculpas a todos los que tengo un montón de mensajes, como suele suceder cuando tenemos entrevistas en vivo. Lo digo habitualmente y yo lo reitero. No miro el teléfono, miro la computadora, miro la cara del entrevistado, en este caso al presidente de Godecruz, que aprovechamos para charlar de todo un poco. Y siguen entrando los mensajes que no voy a poder responder, y llamados también, ¿no? Me están llamando por teléfono, una cosa de locos. Y estamos atrasados con todo, nos quedó todo atrasado, así que vamos a ver si metemos dos informes por cada bloque de lo que nos queda, y en un ratito seguiremos charlando con Sebastián Palacios, también de Godecruz. Gonzalo Monteleone, ¿cómo te va? Buen mediodía.
3: Hola Juan, muy buen mediodía para todos. Ahora andamos un poquito más tranquilos, Leo. Ya se me bajaron un poco las revoluciones, pero bien andamos.
2: Tremendo, contento, ¿no? Vale, tremendo, tremendo.
3: La revolución. Tremendo. Ayer te juro, Juan, que estaba, para mí, estaba más nervioso que... Pocas veces he estado tan nervioso, tan tenso, no. Realmente. Hasta me duele el cuello hoy. Sí. Increíble lo que puede generar, ¿no? Un partido para nosotros. Pero bueno, sí. Somos así, somos pasionales. Exactamente, en el Deportivo Maipú, Juan, mañana va a estar viajando, porque recordemos que el sábado va a ser el partido con Atlético Rafaela a partir de las 15 horas, con arbitraje ya confirmado de Fabricio Llobet, asistente 1 Sebastián Osudar, asistente 2 Martín Sacconi y el cuarto árbitro José Díaz. Un Deportivo Maipú que va a contar con la vuelta de Thiago Ferreira, que recordemos en su momento recibió 2 fechas de suspensión. Pero nada nos hace indicar, Juan, que vaya a haber modificaciones con respecto al equipo, porque obviamente el Cruzado tuvo un buen rendimiento, obtuvo una victoria y se quedó conforme Mariano Echeverría con el equipo. Así que, de no mediar inconvenientes, la idea es no tocar mucho con Silva nuevamente, justamente en el ataque, y con la zaga central Paulini Agüero. Ahí el Cruzado también estaba confirmando, Juan, lo que ya era noticia el fin de semana, la salida de Marcelo Ejel y también la vuelta de Agustín Gaitán. Que van a ver en qué condiciones obviamente va a ser tenido en cuenta, pero hay que decir que ha jugado casi nada Agustín Gaitán, así que viene prácticamente inactivo, por lo tanto vamos a ver en qué condiciones los ven, si por ahí sienten que le va a tomar un tiempito, o si lo ven en condiciones como para sumarse a lista concentrado, no este fin de semana, sino ver para el que viene. Pero bueno, es un jugador que sienten que va a sumar, y más teniendo en cuenta que perdés el recambio de Silva. Si bien está Mati Viguet en esa posición, pero después no te quedaba mucho más de extremos. Entonces, bueno, suma en una posición en la que Maipú necesitaba también.
2: Bueno, allí el presidente de Godecruz reconoció que había llegado a un acuerdo con Maipú por lo de Ejel, ¿no?
3: Sí. Y bueno, pero el peso del jugador también el jugador fue...
2: Totalmente. Bueno, hay elecciones, asamblea para el 27 de julio, ¿está convocada?
3: Así es, Juan, 27 de julio, ahí estábamos esperando confirmación, pero sí, es el 27 de julio, está convocada la...
2: Bueno, ¿ahí eso incluye elección de autoridades?
3: Eso es lo que todavía estoy intentando confirmar. Porque la idea es que fuera asamblea y las elecciones también. Se había puesto en un primer momento.
2: Bueno, estamos casi en la fecha que había dicho el presidente de Maipú, creo que en una de las primeras entrevistas del año que le hicimos a Hernández Perduti, habló del mes de agosto. Bueno, ahora es 27 de julio, está ahí pegadito.
3: Sí. Yo por lo que tenía de información es que era asamblea y elección, las dos cosas juntas. Ahora estoy esperando confirmación para ver si realmente va a ser así, porque hasta el momento no se ha hecho oficial ninguna lista del Deportivo Maipú. Mencionamos el nombre la otra vez del que podía llegar a ser el presidente del Cruzado, pero bueno, todavía

0: obviamente resta confirmación de lo que va a ser justamente la próxima elección del Deportivo Maipú, que decíamos que el principal candidato era un nombre justamente muy vinculado a la vida del Deportivo Maipú, que es Nicolás Galdiano. Es más, abrochando y aprovechando, Juan, este tema de las elecciones, está relacionado, si bien obviamente falta que se resuelvan algunas cosas, con el tema Enzo Pérez, porque en alguna cuestión que se charló con los dirigentes, Enzo Pérez también deslizó la posibilidad de involucrarse en la dirigencia del Deportivo Maipú. No como presidente directamente, pero sí estar vinculado a la vida directiva del conjunto cruzado, pues también tiene amigos, conocidos, que están involucrados. Así que me cuentan que es una de las cuestiones que se charló cuando Enzo Pérez estuvo acá en Mendoza, de que en un futuro no muy lejano forme parte de la dirigencia del Deportivo Maipú.
1: Así que, y su retorno ahora complicado, porque esto es, hoy cierra el libro de pases a las 5 de la tarde.
0: Se extendió finalmente, Juan, yo tenía la confirmación de que se había extendido
1: el presidente Godoy Cruz acaba de decir que cierra esta tarde.
0: ¿Sí?
1: Sí, no, lo acaba de decir. Si eso las versiones y las que daban vuelta por redes sociales, a través de algunos medios, hablaban que se postergaba por una semana más, pero lo acaba de decir el presidente de Godoy Cruz, que cierra hoy a las 5 de la tarde.
0: No, sí, esa era la principal condición, Juan, que el tiempo, porque Enzo Pérez está resolviendo su cuestión, pero todavía no se resuelve, esta es la realidad. Y Maipú contaba por ahí con la cuestión de que si, por ejemplo, Egel salía fuera de lo que es el
1: le puede quedar esa ventanita.
0: Pero Egel se fue antes, a menos que se vaya otro jugador. Que mencionabas vos lo de Mirko Bonfili, que interesa en Unión y que es una realidad, pero Maipú obviamente tiene la intención de no desprenderse de nadie más, porque sería obviamente una baja muy importante, como fue la de Egel. Vamos a ver si finalmente se puede cerrar y se queda préstamo un tiempo en Maipú y después se va a Unión. Vamos a ver finalmente qué pasa en eso, pero es una realidad que interesa Mirko Bonfili. Pero sí, esa era la cuestión clave. Yo había leído ayer en algún informe.
1: No, acaba de decir el presidente que Godoy Cruz que cierra esta tarde a las 5.
0: De la tarde. Sí, entonces eso es una información que te digo que complica totalmente lo de Enzo Pérez, pues si se extendía le daba al Deportivo Maipú
1: un
0: tiempo más para que Enzo Pérez se liberara, porque por lo que me han dicho con el club ya el tema de lo que es contrato y esas cosas ya está charlado y se haría rápido, ya está visto todo eso, pero si no se extiende el mercado de pases, que te lo ha confirmado el presidente de Godoy Cruz, y la verdad que por los tiempos, a menos que se vaya otro jugador de Maipú y te libere un cupo, va a estar muy complicado, porque ahora es inminente, ya dentro de un ratito.
1: Sí, señor. Bueno, muchas gracias, caballero. Entonces, el sábado a las 4...
0: A las 15 horas.
1: A las 3 de la tarde. Sábado 3 de la tarde.
0: Exactamente. Bueno. Sí, que una victoria, Juan, lo posibilita pasar a Atlético Rafaela y mínimo subir a una posición. Así que es una chance que puede ser importante para el Deportivo Maipú. Esperemos que sea con buen rendimiento como el del fin de semana pasado.
1: Muchas gracias, un abrazo grande.
0: Abrazo grande, saludos. Chau, Juan.
1: Que la pase bien. Bueno, Gonzalo Monteleone con el panorama del Deportivo Maipú. 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

0: 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Estoy mal de la garganta, Los goles de ayer, el de Messi, Dios mío. 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Profe Diego Bautista, ¿cómo va? Buen mediodía. Ah, ¿quién está? Ah, el Diego Fernández. Presenté el informe de gimnasia con el Papullo. Bueno, prometo después volver a presentarlo con el Independiente. Perdón, mala mía. ¿Cómo va, Dieguito Fernández?
1: ¿Qué tal, Juan? ¿Cómo te va? Buenas tardes para vos, los compañeros y la gente.
0: Muchas gracias.
1: Bueno, las novedades en gimnasia, ya se oficializó el préstamo por un año de Lautaro Carrera. Esto se efectuó el día lunes, el pago, y bueno, Lautaro Carrera va a vestir la camiseta de gimnasia por un año más. Y con respecto al marcador central que va a llegar al Lobo, se dijo que jugó en River, lo que estamos averiguando si fue en la temporada 25-26. Esto ya es la información llega desde la parte oficial del club, en donde el marcador central podría ser un jugador que pasó por River, o si no otro, que Gimnasia le compraría el pase, pero está en un mano a mano con otro club. Eso es con respecto al tema de los refuerzos, y como lo venimos diciendo, el primer refuerzo va a ser un marcador central. Con respecto, a lo demás, el entrenamiento en el Estadio Víctor Antonio Negro-Taglie, ya para mañana entrenarán en el predio, el jueves en el predio, y posteriormente viaje a Buenos Aires para jugar el día sábado frente a Racing Club de Avellaneda, Juan. Ha sido cambiado el rival, es decir, no se va a jugar con San Lorenzo, se va a jugar finalmente con Racing el día 11, y el día 15 se enfrentará a Argentinos Juniors eliminando a Huracán de Parque Patricio de los amistosos. Son dos amistosos, no tres. Con Huracán quedó suspendido definitivamente el partido que se iba a realizar.
0: Bueno, muy bien. Y de nombre nada, no hay nada, solo rumores, que juega aquí, juega allá, pero no hay nombres.
1: El apellido no, porque todavía no está cerrado. No está cerrado, no, porque hay una opción A, que es este jugador ex River, y otro jugador que podría ser comprado. Este jugador que pasó por River está jugando actualmente Copa Libertadores, pero no es tenido en cuenta.
0: Bueno,
1: así que esas son las pistas que por lo menos hemos tratado de averiguar, que nos han dado, pero no se ha cerrado aún la llegada del marcador central en cuanto a lo económico. Se habrían puesto de acuerdo en lo económico, pero hay otra opción que tiene este futbolista.
0: Perfecto. Bueno,
1: esa es la realidad hoy en el blanquinegro del parque.
0: Impecable. Bueno,
1: vamos a ver con el correr de las horas si ya tenemos el apellido, si se hace en definitiva este tema de la llegada. Pero por lo que me dijo esta fuente oficial, se va a incorporar en Buenos Aires.
0: En Buenos Aires.
1: Claro, directamente con el plantel.
0: A seguir esperando. Caballero, muchísimas gracias, un abrazo grande.
1: Bien, Juan, será
0: hasta el lunes.
1: Hasta cuando Dios disponga.
0: Hasta el lunes, ¿no? El Pacha Weekend. Un fin de semana que viene extendido vamos a tener. Así que bueno, hemos trabajado poco, che, esta semana. Qué bárbaro. Sí. Bueno, nos reencontramos el lunes. Chao, querido.
1: Y apuro lotrial,
0: este país lo sacamos trabajando, no tomando no fin de semana largo. Vamos.
1: No, increíble.
0: Una cosa de loco. Chao, querido. Chao. Bueno, ahí pasó el panorama de gimnasia. Estamos apretaditos, pero tenemos todavía tres voces aquí, cuatro en realidad, que nos están faltando en menos de media hora de programa. 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

0: 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Ahora sí, el profe Diego Bautista, ¿cómo va? Ah, está muteado.
1: Hola, Juancito,
0: el profe. Ahora sí.
1: Día.
0: ¿Cómo va?
1: Estaba muteado. Bien, bien, todo bien, Juancito. Todo bien. Esperando que llegue el domingo, como los hinchas independientes seguramente deben estar, ¿no? Esperando que llegue ese el domingo a las 4 y cuarto de la tarde, cuando Independiente va a hacer su debut, en esta segunda parte del año, en la segunda parte de la temporada, jugando frente a Tigre por la Copa Argentina en el Estadio de Belgrano de Córdoba. Esto será el domingo, como decíamos, 16:15 horas, Se viene el debut de Independiente y con algunos, con un equipo que se va avizorando, ¿no? Por lo poco que hemos podido ver o averiguar, obviamente no hemos tenido posibilidad de ver ningún entrenamiento por disposición de Independiente, pero bueno, el equipo no va a variar demasiado de lo que terminó, del que terminó jugando. Está claro que, como decíamos, el lunes Arce no va a estar por una cuestión de que se va a sumar recién la semana que viene a los entrenamientos. Va a tener unos días de descanso después de su participación en el Mundial 2026 con su selección, con la selección paraguaya. Y la otra incógnita, bueno, ahora la incógnita es saber si finalmente Villa va a jugar. Por ahora el jugador está a disposición, está entrenando, está junto al resto de sus compañeros y Berti lo tiene en cuenta para el domingo. Lo que no quiere decir que acá el domingo hay alguna novedad, que Boca venga con la tutuca, como te gusta decir a vos, y se lo lleven, porque eso es lo que estaría faltando. Está todo acordado, lo único que faltaría es que Boca venga y diga: bueno, acá está la plata, como cuando uno va a comprar algo al supermercado, ¿no? Vas, lo elegís de la góndola, lo pagás y te lo llevás. Es lo único que está faltando. Pequeño detalle, ¿no? Si eso sucede, bueno, Villa no estará y estará seguramente en su lugar otro futbolista, que enseguida vamos a repasar por ahí las alternativas que tiene.
0: ¿Qué tema? Yo te lo decía antes de ayer cuando hablábamos, ¿no? Tanta paz que parece haber en Independiente, que tenga este tema haciendo ruido, ¿no? Y que no... Porque aparte tampoco hay una... Claro, que tampoco hay una necesidad de salir a decir: che, va a jugar Independiente. Pues no hay nada con Boca. O sea, viste que pasa el presidente, el vice, han dado entrevistas y han dicho que no llega, que Boca no llega a la plata, pero por lo bajo está todo el mundo hablando de esto, ¿no?
1: Claro.
0: Y viste, esto como cuando te pica la, viste, a vos te pasa que te pica la espalda y no tenés nadie que te rasque. Viste, cuando te agarras esa desesperación, yo me voy al marco de la puerta, viste, y le empiezo a dar una pared así en la calle, todo. El problema es cuando estás con camper y todo, me agarra una desesperación, te digo, cada dos por tres me pasa. Entonces me tengo que sacar la campera y darle contra una pared ahí para rascarme, porque... Y esto es lo que parece el tema de Villa, ¿no? Que está ahí como molestando, murmurando, ahí haciendo un poquito de barullo. Pero también un barullo ficticio, porque voces oficiales de Boca o

0: ganando y la gente se olvida y todo se va a olvidar como pasó con en el verano cuando coqueteó con River y demás. El equipo, Juan, como hablábamos el lunes, Volcato en el arco, no hay dudas de eso. Uh-huh. En la defensa van a estar Bonifacio y Gómez como laterales, Bonifacio por la derecha, Gómez por la izquierda. Uh-huh. Los centrales, para mí, ¿no? Porque también puede que... Pero para mí, por lo que he podido averiguar, van a ser Studer, Costa y Studer, ¿sí? Porque por ahí, viste, está la duda de si Villalba o Costa. Creo que para este partido, Berti se va a inclinar por el caudillo uruguayo, por Leonard Costa, uh-huh. Por sobre el defensor paraguayo. Y bueno, obviamente Studer inamovible. En la mitad de la cancha se la van a repartir el centro del campo entre Botari y Florentín, como viene sucediendo. Botari levemente volcado del centro hacia la derecha, Florentín del centro hacia la izquierda. Por delante de ellos, en una especie de tres media puntas, van a estar Matías Fernández, va a estar Gonzalo Ríos o Atencio. Para mí Gonzalo Ríos hoy le puede estar sacando una leve ventaja al chino Atencio. Y Sebastián Villa, ¿sí? Uh-huh. Yo no descarto ahí, si no está Villa, que pueda tener también algunos minutos Sequeira, lo hablábamos sí. El otro día, ¿no? Lo ven muy bien a Sequeira en las prácticas, ha estado haciendo fútbol también, y lo han visto muy bien, ¿eh? Y como única punta a Fabricio Sartori. Uh-huh. Ese sería el equipo para el día domingo en Córdoba, Estadio Belgrano, ¿sí? Y la venta de entradas que ya comenzó, ¿no?
1: Sí. Bueno.
0: No comenzó, perdón. Estoy hablando, no sí. Es así. La venta de entradas en las boleterías de Independiente se empieza a vender desde mañana. Uh-huh. ¿Mm? Mañana sí. De 10 a 17, ahí tengo bien los horarios ahora. Ahora los repaso, no sé qué ibas a decir vos, ahí los busco bien.
1: No. Con respecto a esto, nada, que estaba, viste, cuando te tienen retenido, la gente está con ganas de ver al equipo otra vez en actividad, más allá de lo que estamos experimentando con el tema del Mundial. Pero bueno, creo que interpretaba yo, ¿a qué hora es el partido el domingo?
0: 4:15 p.m.
1: 4:15 p.m, o sea que saliendo incluso el domingo tempranito puede llegar a la cancha. Sí. Yo digo, en función de esto, viste que está el partido de la Argentina el sábado, y decís, pucha, la verdad que se podría haber jugado el sábado a la tarde, ahora que ibas a saber. Exacto. ¿No? Y después también, igual el sábado a la tarde, y después están pegando la vuelta y vienen en la ruta después del partido. Y en esto igual, bueno, no, está el horario, puedes ver el partido y descansar bien y 3-4 horas y salí tranquilo para Córdoba, llegan el auto. No sé, los colectivos, sí. Me parece que el colectivo sí va a salir ya a la noche. Los colectivos, ¿no?
0: Sí,
1: hay una promoción, hay una promoción de Independiente, sí. Ahí para los.
0: Sí.
1: A ver si la encuentro, no sé si la tenemos.
0: No, esa información no la tengo, la de los colectivos. Pero sí sé que, bueno, como decíamos, la venta de entrada que empieza. Sí. Mañana de 10 a 17 en el Gargantini, ahí en las boleterías de la Avenida Las Tipas, con un precio de 55.000 pesos la popular, 75.000 la platea y para los menores 45.000.
1: Bueno.
0: No se van a vender entradas el día del partido en la cancha.
1: No perdón, no es para el partido, no había visto, pensé que era para. Es para lo que ha promocionado Independiente, ya es para el enfrentamiento con Estudiantes de La Plata. El 21 de julio, allí en Córdoba, en la cancha de Belgrano, ya lo ha promocionado con salida el 21 a la madrugada, el 21 del 7 y regreso después del partido, a un valor de 175.000 pesos, que incluye la entrada popular y 210.000 con la platea.
0: Así. Pero que... eso incluye traslado, traslado, almuerzo y una base en un camping, ¿no?
1: Almuerzo incluye. Ah, sí, mira, también. Ajá. No me he dado cuenta del almuerzo del Che, pero entonces está bueno.
0: Está bien,
1: Está muy bien. Muy bien está entonces. Sí, entrada a platea o a popular, 175.000 o 210.000, respectivamente. Colectivo y de vuelta,

0: con el camping, pues, incluido con el almuerzo. Mira qué bueno. Bueno, perfecto.
1: La verdad que sí.
0: Claro, bueno, esa es la estrella que tiene en el corto plazo, en el horizonte Independiente, para ir a conquistar. Porque las otras le hemos hablado, está la de la Libertadores, la de la Copa Argentina, que esto, pero son etapas, tiene que ir cumpliendo etapas, igual que la Exacto. Copa de la Liga, también etapas, todo. Esta es la primera estrella que tiene a mano ahí para ir a conquistarla.
1: Exactamente, es un solo partido ante un equipo que está acostumbrado, ¿no? Más que Independiente, por supuesto, a jugar este tipo de definiciones, pero bueno, eso no indica nada. Sí que es un gran equipo Estudiantes, que tiene a Tomás Palacios, un ex Independiente, ¿no? Uh-huh. Un jugador que va a estar enfrentando a su ex.
0: Que leí el otro día que estaban los planes de River o de Boca, leí una información. Bueno.
1: ¿Es Palacios?
0: Sí,
1: puede ser.
0: Sí, sí. Uh-huh. Bueno, profe, un abrazo, que la pase bonito.
1: Otro para vos, Juancito, hasta
0: chau,
1: cualquier momento.
0: Chau, querido. Chau. Una pausa cortita y nos quedamos, estamos con Sebastián Palacios y Emiliano Lucero Pizarro, ya venimos.
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0: Bueno, nos podemos dar con el Seba Palacios, que queríamos conocer algún panorama del Tomba, que no hay. Me están comentando que está la posibilidad de un marcador lateral por izquierda, ¿no? Que no tengo el nombre, pero que está prácticamente cerrado. Esto tiene en virtud de la salida de Matías Ramírez al exterior, que es la ventana que le puede abrir, o de Toto Pozzo también, de abrir al una ventana a Godoy Cruz. Pero bueno, no podemos dar con el Seba, lo dejaremos para otra oportunidad. Emiliano Lucero Pizarro, ¿cómo va, señor? Buen mediodía.
1: ¿Cómo le va,
0: Juan? Una cosa de loco, tengo la garganta partida.
1: Una cosa de loco.
0: Una cosa de loco.
1: Anda más o menos la línea, ¿no?

0: Sí, da media como...
1: Aguárdeme un segundito, Juan Esteban, improvise que usted lo hace bien. Dele, como...
0: Qué capo, que me mandó en canuta en 2 segundos para poder hacer un cambio de conexión allí con Gustavo Ponce, y acá hay que meterle el biribiri. Bueno, vamos a recordar que Maipú el sábado entonces con Atlético Rafaela en condición de visitante, y Godoy Cruz en la bodega estará recibiendo a Defensores de Belgrano a las 4:30 de la tarde del próximo domingo. Qué difícil que es engancharse con los torneos locales teniendo tantos partidos del Mundial, ¿no? Y tanta, la verdad que nos hemos definitivamente empachado con la Copa del Mundo. Después tenemos que recordar el gran partido que se viene para el fin de semana entre FADEP y el Atlético Club San Martín. Allí se juega todo San Martín, ¿no? San Martín fundamentalmente se juega toda la posibilidad. A ver, también Fundación, lo que pasa es que Fundación está hoy en zona de clasificación. Y no digo que le pueda servir un empate, pero no está tan necesitado, o sea, no es la muerte para Fundación empatar. El empate yo creo que a San Martín lo deja definitivamente complicado, por eso digo, para San Martín sí parece ser casi el último tren. Decime cuando lo tenga el Emiliano, todavía están haciendo las conexiones, un segundito me dicen. Bueno, entonces, FADEP con el Atlético Club San Martín para el fin de semana, y se me perdió donde va Huracán, con Deportivo Rincón también, Deportivo Rincón, un Huracán que también está necesitado de una victoria, está en con el mismo puntaje que FADEP, pero la diferencia de gol favorece por ahora al equipo de Diego Pozzo. Lo saludamos ahora sí. A ver, otra vez te...
2: ¿Cómo le va? Muy bien, señor. John Stephen.
0: Muy bien, una maravilla.
2: Ahí estamos, 5-5, ¿no?
0: Sí, sí, sí.
2: Bueno.
0: Impecable, impecable.
2: Bueno, joya, gracias por el aguante. Permítame saludar, Juan.
0: Sí.
2: A quien tenemos del otro lado, que es el técnico de Huracán Las Heras. A Pablo Joffre. Vamos a hablar sobre esta definición que se viene de cara a la visita de Huracán a Deportivo Rincón, y después que tendrá que esperar por Fundación Amigos por el Deporte. Pablo, buen mediodía, buenas tardes, el gusto de saludarte, bienvenido a Dos de Punta, te saluda Emiliano Lucero Pizarro y Juan Solazzi una vez más.
3: Hola Emi, hola Juan, ¿cómo andan? ¿Todo bien?
0: Muy bien, Pablo, gusto de tenerte aquí en el programa.
3: Igual, gracias, gracias.
0: Muchas gracias.
2: Bueno, Pablo, desde que llegaste son finales, ¿o estos últimos 3-4 partidos lo has vivido, lo han afrontado como tal?
3: Sí, creo que desde que llegamos son finales. Obviamente que a medida que va llegando el final de torneo ahí para clasificarnos, sí, se pone un poco más picante, pero la verdad es que llegamos son finales y bueno, la hemos afrontado como tal.
2: Los refuerzos que llegaron en estas últimas semanas, ¿crees que todavía le falta adaptación a sumarse al grupo? ¿Crees que lo han hecho de manera rápida? ¿Qué análisis haces de los refuerzos de los últimos que llegaron, Pablo?
3: No, la verdad que se han sumado bien ya, en este caso Emiliano Bogado y Joel Lucero se sumaron bien, y bueno, y Juan y Albacete, que se sumó el otro día, entró en el segundo tiempo, la verdad que muy bien.
2: Bien, Barrio Nuevo está entrenando, no tiene molestia, nada.
3: Brunito se está poniendo a punto, venía ahí de una lesión, y bueno, ahora lo estamos recuperando, y ya yo creo que en esta semana ya lo vamos a tener con nosotros, a la par del grupo. Pero la verdad que bien.
2: ¿Tiene particularidad alguna, desde tu punto de vista, desde tu forma de ver los partidos, Pablo, el hecho de las condiciones del campo de juego del próximo rival, y también capaz que les puede tocar una jornada sumamente ventosa, ¿no?, con las características que tiene la localidad de Rincón?
3: Sí, sí, hay que tener las precauciones. Seguramente esta semana vamos a tratar de buscar de entrenar una cancha de sintético para ver el tema del pique de la pelota y todo, y bueno, y después tener en cuenta lo que es el viento, que va a ser importante,

0: saber jugar ese partido con ese condimento que tenemos que tratar de tenerlo bien, porque sabemos que es un rival difícil y se hacen fuerte ahí en su cancha.
1: Ganando estos tres puntos, ¿quedás ya firme para la última fecha entre los primeros cuatro o no te lo asegura, Pablo?
0: Sí, obviamente que este, yo creo que si bien las dos son finales, creo que este metiendo los tres puntos, después definimos en casa, pero bueno, la idea del cuerpo técnico, del grupo, es tratar de meter los dos partidos para quedarnos tranquilos, pero bueno, hay que ganar el primero y después viendo qué pasa con los rivales, porque en este caso, como escuchaba Juan ahí justo, se enfrenta a Fadel y San Martín y bueno, por ahí si pierden puntos, si es un empate nos favorece, así que nosotros obviamente ganando en Rincón, pero bueno, hay que ganar este partido allá y esperar.
1: No, y también podría favorecer un empate entre Argentino y Atenas, que también se enfrentan entre sí.
0: Sí, yo creo que nosotros tenemos que ganar, esperar, sabemos que después Atenas recibe a Juventud en la última de local y que Argentino de Montemayor viene a San Martín, así que vamos, estamos todos ahí, nosotros tenemos que estar enfocados en lo nuestro, que es ganar el partido con Rincón y bueno, y después esperar.
1: ¿Cuál crees que es lo que hay que seguir trabajando, Pablo, que todavía vos crees que hay deficiencias en lo defensivo, en la definición, en la gestación, que es para mí lo que Huracán tiene que seguir desarrollando y trabajando? Porque en la definición, el otro día vimos, le quedó una Bonet, la mandó a guardar, en la defensa hay experiencia, pero me parece que en la comunicación futbolística de los volantes está la deficiencia, o qué sé yo, capaz que lo ves de otra manera.
0: Sí, creo que tendremos que seguir mejorando en todos los aspectos, en todas las líneas. Si bien en los partidos de local casi que no hemos tenido sobresalto, no nos han llegado mucho, y la vez que jugamos con Chipoletti y con San Martín, creo que tuvimos la oportunidad en los primeros tiempos, no concretamos y después de eso lo sufrimos, nos llegaron y nos hicieron goles. Entonces creo que hay que seguir trabajando de la misma manera, no, por ahí no descuidar ninguna línea, sino seguir igual y incorporando cosas, cuidar nuestro arco, que eso es importante, y después obviamente que por ahí la categoría es difícil, en este caso le tocó a Juan Bonet, pero bueno, hemos tenido situaciones y no la hemos podido concretar, más que todo el visitante, y después hemos sufrido. Pero bueno, creo que vamos a estar bien. Seguramente allá nos vamos a ir a jugar todo y hay que estar bien en todas las líneas, así que vamos con esa mentalidad de que podemos sacar los tres puntos.
1: Bueno, Pablo, te hago la última. ¿Cómo vivís vos que, por ejemplo, en donde pasan el resúmenes de goles de la fecha, o en los videos, los recortes que podemos ver en TikTok, Instagram, en redes sociales, que se lo ponga a Huracán en el ojo de la lupa, ahí, que se le ponga la lupa a las actuaciones con Huracán?
0: Sí, yo creo que el torneo lleva mucho a que todos por ahí estemos bastante mirados. Nosotros creo que por ahí el partido con este último, con Costa Brava, la verdad que la primera situación no la vi muy bien. Por lo que dicen los chicos, fue penal, y después en la otra creo que fue penal claro, el de la mano, y después el gol de Bonet que fue claro. Pero bueno, estamos todos en la misma, sabemos cómo es el torneo. Por ahí tenés que tener cuidado en todo, trabajar de todas las maneras cuando te toca de visitante y cuando te toca de local. Así que creo que estamos todos igual en la misma, así que hay que seguir y confiar en lo que nosotros hacemos dentro de la cancha y buscar el arco de enfrente para que por ahí no haya suspicacia y todas esas cosas.
2: ¿Qué pasó con el...?
1: Ahí estamos. Pablo, los mejores deseos y gracias como siempre por la amabilidad. Buen viaje para Neuquén.

0: y que el Globo se traiga los tres puntos.
1: Bueno, muchas gracias, siempre agradecido a Juancito y a vos, Emi.
2: Un abrazo grande. Tenerme
1: en cuenta, así que un abrazo grande y estamos al habla.
2: Un abrazo grande, siempre un gusto. Chao, Pablo. Éxito, querido. Bueno, ahí estaba Pablito Jofre, el técnico Huracán, y esta misión de traer una victoria en su visita al sur del país.
0: Sí, que después, como bien decía Pablo, Juan,
2: sí,
0: define de local frente a Fadé, pero claro, lo dejaría mucho más y tranquilo,
2: sí,
0: ¿no?
2: Sí. Bueno, una definición, bueno, Juancho, apasionante.
0: Juan,
2: sí,
0: para cerrar,
2: sí,
0: ya se está llenando las columnas, las bases de las columnas de iluminación del General San Martín.
2: Sí, señor.
0: Le agradezco a Alejandro Herbi, que nos mantiene al tanto de cada paso que dan con la obra de la iluminación del General San Martín. Así que, bueno, felicitaciones a Huracán. Y, bueno, nada más, será hasta la próxima semana.
2: Si Dios quiere, que la pase bonito. Un abrazo grande. Hay que laburar, una cosa de loco este país. Una cosa de loco. Chau.
0: A mí, yo laburo mañana, que sacar, pasado.
2: Hay que sacar el país adelante.
0: Sábado, domingo.
2: Bueno, un abrazo grande. Hasta el lunes. Chau. Un abrazo. Seba Palacio, ¿cómo te va?
3: Hola, Juan, ¿cómo estamos?
2: Muy bien, poca señal por algunos pagos, ¿no?
3: Sí, estaba justo dentro de un edificio y no me llegaron las llamadas.
2: Bueno,
3: o sea, de aquí bajé, eran más escaleras que en Aurora, así que imagínate.
2: Bueno, eso es mucho pedir, eso es mucho decir, digo, ¿no? Es tremendo.
3: Bueno, tal cual.
2: Bueno, pasó el presidente Godoy Cruz, dejó algunas inquietudes y algún panorama general, ¿no? Se lo ve tranquilo, independientemente de una situación incómoda de lo futbolístico. Ya lo perdimos. Me parece que mala señal. Está con mala señal. Bueno, queríamos cerrar el programa con el Seba, porque me parece que él sí maneja el nombre, o por lo menos algo cercano al posible refuerzo de Godoy Cruz sobre el cierre del mercado de pases, o cuando se abra la ventana si Godoy Cruz vende un jugador al exterior. Lo perdimos definitivamente. Bueno, nos dejó con el sabor a poco el Seba, nos dejó como para que nos demos manija. Hay que seguirlo en las redes sociales, el Seba Palacios. Bueno, señores, muchas gracias por acompañarnos como cada mediodía. Nos vamos a reencontrar el lunes. Chau.
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1: Hola, perdida. Este tema es para vos, que no me llamas todavía. Y dice algo como esto.

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1: Todo iba bien. Yo diría que al 100%.

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0: aplauso.
1: ¡Gracias!
0: Quiero pedir un aplauso muy grande para una de las voces más nuevas y más impresionantes de la música argentina, Valentino Merlo. Te quiero,
1: muchas
0: amigo.
1: Gracias. Wow.
0: Y un aplauso muy, pero muy grande para uno de los productores más importantes de toda Latinoamérica y del mundo, para el señor Vivan allá arriba, que lo queremos mucho.
1: Kifa Chino y el Rey. Muchas gracias.
0: Gracias, Valen.
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1: Vamos a tomar unos mates y después...

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